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6: Más de 400 consejos campesinos del estado Táchira acompañan el despliegue de caracterización de los rebaños impulsado por la presidenta Delcy Rodríguez. La información la suministró Germán Vides, vocero nacional de esta agrupación campesina.
7: Bueno, aquí estamos por directrices de nuestra presidenta Delcy Rodríguez, por directrices de nuestro ministro Vladimir Vladimiro López, avanzando en la caracterización del rebaño. Más de 403 consejos campesinos, dándole acompañamiento, seguimiento, control a lo que es la erradicación de la fiebre aftosa. Y la meta es tener a nuestro país 100% certificado.
6: Vides recalcó la importancia que representa para los sectores productivos alcanzar la meta de ser declarados y certificados como una nación libre de fiebre aftosa.
7: Bueno, fíjate, no solo el sector campesino, sino productivo, el sector comercio, ¿sabes lo que significa para nuestra nación estar libre de fiebre aftosa o mejor dicho certificado? Eso sería un logro extraordinario gracias a nuestra presidenta Delcy, a quien ha hecho mucho enfoque en esto, y a nuestro gobernador Freddy Bernal del estado Táchira.
6: En la entidad tachirense, el Plan Nacional de Caracterización de Rebaño ha sumado diversos actores formados a través del Instituto Nacional de Salud Agrícola a fin de avanzar efectivamente en los 29 municipios de la entidad. Larisa Chacón, el informativo Táchira.

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1: Bueno, mi gente, es todo por hoy. Se acabó mi programación y las dejo aquí.

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1: Esta es la historia del general portugueseño Pedro Pérez Delgado, el que llamaban Mai Santa, el último hombre a caballo.

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1: Señoras y señores, ¿qué tal? Muy pero muy buenos días. Sean todos bienvenidos a Radio Sport a través de Buena Compañía 94.1 FM, la radio que te premia. Ya estamos listos, ya estamos preparados para desarrollar nuestro programa deportivo la mañana de hoy, martes. Problemas eléctricos que no faltan en nuestra ciudad. Bueno, nos tenían un poquito apartados allí durante la mañana. Omar González en la dirección, Nerio Ramírez coordinación, frente a los micrófonos, sus amigos de todas las mañanas, Albert Cáceres, Jesús Rodríguez, el señor Gabriel Sánchez hoy en los controles, Daniel Ortiz, el Paraguay Ortiz, sí, el Paraguay Ortiz, está allí también y que tiene el placer de presentar el programa para todos ustedes, este servidor Joao Sepúlveda. Señores, desde ya les decimos buenos días, bienvenidos a
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1: Preparados para una edición más de nuestro programa deportivo, aquí estamos para desarrollar, ¿no?, y terminar de analizar lo que nos dejó la jornada anterior de nuestro fútbol, porque ayer se cumplieron dos compromisos más. 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
1: Voy saludando a mis compañeros. ¿Qué tal, Jesús? ¿Cómo te va? 6:40 en toda Venezuela.
2: Muy buenos días, Joao, Albert, Daniel y por supuesto don Gabriel Sánchez. Un día como hoy, 8 de septiembre, pero del año 1990, la tenista Gabriela Sabatini venció en la final del US Open a la alemana Steffi Graz por un 6-2 y 7-6, logrando el hito máximo de su carrera. En el año 98, el prestigioso entrenador argentino Marcelo Bielsa asumió formalmente la dirección técnica de la selección argentina de fútbol. En el año 1983, en las grandes ligas del béisbol, la Major League Baseball, el dominicano Rafael Ramírez de los Astros de Houston conectó 5 imparables en un mismo encuentro contra los Gigantes de San Francisco. Eso para mencionar las efemérides deportivas mundiales del 8 de septiembre.
1: Señor Albert Cáceres, lo presento. ¿Qué tal, compañero? ¿Cómo le va? Muy, pero muy buenos días. Bienvenido a Radio Sport.
3: Muy buenos días, Joao. Buenos días para todos los oyentes. Ya en unos segundos vamos a estar al aire a través de nuestro canal de YouTube, @RadioSportTD, para leerlos, para comentar y debatir lo que van a hacer estos próximos minutos de nuestro programa deportivo, @RadioSportTD. Por cierto, Jesús toca allí la efeméride del béisbol y ya en nuestro béisbol profesional venezolano se asoma la temporada, ¿no? Próximo 12 de octubre ya arranca la temporada de lo que es el béisbol, el profesional venezolano, con el calendario ya desglosado por parte de los encargados. Ya iremos ampliando toda esta información de lo que será nuestro béisbol en la temporada 2026-2027. Una temporada que en esta oportunidad el campeón sí irá a la Serie del Caribe en México.
1: Bueno, en esta oportunidad sí, ¿no? Señores, se cumplió o se terminó de cumplir la jornada el día de ayer con dos partidos muy interesantes. Carabobo Estudiantes, Universidad Central de Venezuela. Vimos el próximo rival del Deportivo Táchira, como lo es Estudiantes de Mérida.
3: Un partido que pasó por agua también, ¿no? El Carabobo Estudiantes, puerta cerrada.
1: Bueno, habían dicho que no iba a llover durante mucho tiempo en Venezuela.
3: No, pero ayer también fue, se dejó ver, ¿no? Lo que el agua, la lluvia en el Misael Delgado, y en el cual pues el partido se desarrolló como se tiene ya previsto los dos próximos, el próximo partido local de Carabobo, que es a puerta cerrada.
1: Sí.
3: Lo gana 1-0.
1: ¿No? Sí. ¿Qué daño le hacen un par de diría por ayer del chiste de bolsas.
3: Sí, sí, sí, exacto.
1: A una gran afición que se viene construyendo en Valencia.
3: Sí, un estadio totalmente vacío, era lógico, por los hechos que ocurrieron en el último partido de local. Y esto pues dio a que el compromiso se celebrara a puerta cerrada. Este y si el segundo, el último de la fase regular, que es contra el Deportivo Táchira, sí será con público en las tribunas. Pero esto le deja la victoria con un gol de Eric Ramírez. Gol de Eric Ramírez, desahoga el Carabobo, desahoga a Daniel Farías, por lo que venía presentando, ¿no? En partidos anteriores, en donde no se le daban el resultado de la victoria. Y en esta oportunidad, pues logra conseguir el objetivo. Y es sumar los tres puntos, un Estudiante de Mérida golpeado, un Estudiante que es el próximo rival de Táchira, ya lo iremos desglosando en cuanto fue el desarrollo del compromiso.
1: Les voy a decir algo, muchachos. A veces la liga no toma las decisiones justamente, o el Consejo de Honor, o quien tome las decisiones. ¿Solamente tres partidos para Carabobo?
3: Tres partidos, dos.
1: ¿Dos partidos dos, para Carabobo?
3: Dos.
1: ¿A Estudiantes le metieron cuántas fechas?
3: A Estudiantes fueron seis, lograron creo que apelar cinco, cuatro, no recuerdo.
1: ¿Y no fue lo mismo?
3: Tan grave no.
1: Es que nomás pero, con invadir, exacto, con ir a buscar.
3: Exacto, nomás con provocar, con provocar. Nomás con la provocación ya se genera una falta grave, porque está generando para una reacción violenta al rival. Y esto pues no es del todo bien, porque estás en un recinto para la práctica del fútbol. No estás en un ring de boxeo para ir a provocar al rival y generar un conflicto. Estás para ver un compromiso, ver un espectáculo en el cual se están desarrollando dentro de un campo. Pero esto no sé cómo o en qué se basan o cómo lo llevan para tener las sanciones a los diferentes equipos de acuerdo a lo que vayan presentando en ese tipo de acciones. Pero contra Estudiantes ya era reiterativo. Ya venía sucediendo en los últimos años de manera consecutiva y terminaron dándole ese partido, igual que al Caracas. Recuerda aquella invasión del 4-0 que iba ganando Táchira, en el cual se generó una invasión y creo que Caracas jugó el primer semestre hasta fuera del Olímpico. Sí, pero no sé por qué al Carabobo tan solo dos compromisos. Era para que cerrara la fase regular sin público. Porque es que son sanciones muy leves en algo que quizás
1: no puede... Y estos que vienen creciendo, entonces se van a creer, me metieron dos, colocaron dos partidos.
3: Ese es el punto, que no se marca quizás una penalización fuerte para que los demás tomen sus recaudos, sí, o tomen sus previsiones, tanto el equipo, la seguridad, como el fanático. Porque es que están solo dos compromisos, esto da para que volvámoslos a hacer, que nos van a dar dos compromisos más. Sí. O hasta no nos den nada.
1: Coincido.
3: Entonces, yo creo que hay que marcar algo fuerte en cuanto a las sanciones, no más allá de sin público, sino que hay que marcarlo también económicamente, para que se sienta también de que el equipo tiene que velar por eso, más allá de que quizás tiene una seguridad. Pero fíjese que saltar una malla, una cerca.
1: Recorrer medio estadio.
3: Recorrer, exacto, medio estadio, para llegar y molestar a los que están tranquilos.
1: Sí, por ir a robarles los trapos, eso quedó evidenciado. Es lo que se tiene que mejorar. Es más, yo diría, Albert, también allí, de quitarle hasta los puntos. En ese caso...
3: Es que ese sería uno de los una de las sanciones más fuertes.
1: ¿No le gusta esa sanción, Jesús?
3: Una de las sanciones más fuertes.
2: Bueno, sí,
3: claro.
2: Es una sanción que...
1: No, es que Jesús arrugó la cara cuando dije lo de los puntos.
2: No, lo que pasa es que, si vamos a ser justos, quizás la falla del equipo Carabobo en este particular es la que mencionaron anteriormente. De que, ¿cómo es posible que salten los jugadores y nadie actúe? Allí sí está la falla por parte del equipo, pero también debe haber una sanción ejemplarizante a los aficionados que se atreven a hacer eso.
1: Sí, claro.
2: Porque si no, no se va a corregir de raíz el asunto.
1: Lo que pasa es que acá en Venezuela, eso no vamos a decirlo así, no funciona como en otros estadios del mundo, ¿no?
2: Sí, sí, pero hay que corregir eso, ¿no?
1: Claro,
2: hay que ir a eso para tratar de que se vaya minimizando, atenuando, porque nunca va a desaparecer. Es que
1: nosotros tenemos que evitar lo que pasa en Colombia.
2: No, lo de Colombia es repetitivo y muy peligroso.
1: Y lo que pasó el año pasado, o fue este año, Albert, Jesús, por Copa Internacional entre la U de Chile e Independiente, ¿recuerdan?
2: Sí.
1: Sí, que hasta un aficionado le tuvo que tirarse de la tribuna porque casi que lo iban a acribillar. Jesús Rodríguez, usted vio ayer el compromiso de Estudiantes, Oscar Abobo Estudiantes.
2: Sí.
1: ¿Qué vio? ¿Qué analizó? ¿Qué escudriñó de ese partido?
2: Bueno, el partido de Estudiantes ante el equipo del Cabriales fue un partido correcto en cancha a lo largo de los 90 minutos. Pero mucho dirán, pero correcto y perdió. Bueno, sí, perdió por una sencilla razón. Tuvo mayor punch el equipo del Carabobo, porque cuenta con una delantera que alguno de los dos la va a mandar a guardar, en una que tenga. Y así fue en la primera parte, la tuvo Eric Ramírez y la mandó a guardar. El equipo estudiantil a lo largo de los 90 minutos fue más colectivamente un equipo, ojo, Táchira tiene que tomar los recaudos, un equipo ordenado en la cancha, sabe qué hacer con la pelota, no le teme al rival, hay mesura a la hora de manejar la esférica, tocan de primera intención, no salen, ojo, no salen por los costados, ellos llegan hasta cierto nivel de la cancha para mantener el equilibrio en la misma, y cuando salen interiorizan sus laterales, sobre todo este chico por izquierda de apellido Montilla, gran jugador este chico que va por el costado izquierdo, Montilla, sí, exactamente Montilla, ya le vamos a decir el nombre correcto, José Montilla, sale por izquierda, tiene una particularidad, tiene buena llegada y cuando tiene la oportunidad le pega al arco. No es que va a llegar por los costados, vuelvo y repito, pero sí baja hasta la mitad de la cancha haciendo un bloque medio y cuando recuperan la pelota y están seguros qué hacer con ella, se va acercando paulatinamente al área y le pega. En el encuentro de ayer lo hizo en dos oportunidades y buenos disparos, así que hay que tener cuidado con el disparo de media distancia.
1: Ayer Estudiantes salió con el panameño Roberts en el arco. Este chico que está Héctor Acosta por el sector derecho. La pareja de centrales, Gianfranco Gutiérrez, Christopher Rodríguez, que dice Jesús que no va a estar
2: para el día. No va a estar porque le mostraron la tarjeta amarilla, llegó a la acumulada de las mismas y no va a poder estar en el partido.
1: José Antonio Montilla por el costado izquierdo. El Cacha Rivas formando un tridente
2: la con Lobo. La figura en la mitad.
1: Con Lobo y Ramírez. Wilken Samir Ramírez, adelante.
2: Es el encargado de marcar, de pegar.
1: Está Chuchu Hernández como el centro delantero. Peligroso. Rosmin Ibey y Mateus.
2: Ibey, como ya es característico, es el jugador más habilidoso que puede generar en el último tercio de cancha jugadas de peligro. De hecho, está jugando más arriba de costumbre y eso significa que le dieron esas características el director técnico. Y lógicamente lo está haciendo de muy buena manera, es muy peligroso.
1: Sí, y aparte el remate de larga distancia, sí, que también tiene, ¿no? También. Bueno, el saludo para los que están conectados ya a nuestro streaming, un abrazo para todos ustedes, gracias por estar allí. Muchachos, pendiente con el que ustedes vean que se meta ahí y nos quiera hacer algún daño. Ayer, lamentándolo mucho, hay gente que es envidiosa, hay gente que no asimila, repetimos lo que decíamos ayer, que no asimila el crecimiento de los demás. Y ya en par de ocasiones, o en tres ocasiones,

0: El día de ayer, remate al arco, 4 por Carabobo, 8 por Estudiantes, posesión de balón 39.4% para Carabobo, 60.6% para el equipo Académico.
1: Claro, juegan al mejor estilo de la Pulga Gómez.
0: 16 centros por Carabobo, 31 por Estudiantes de Mérida. Tiro de esquina, 3 para Carabobo, 9 para el equipo Académico.
1: Esto quiere decir, Jesús, con las estadísticas que usted está leyendo, que ha sido en el partido de ayer mucho más Estudiantes,
0: claro, en el domingo, claro. Compromiso. Efectividad en pase 78.2% de Carabobo, 82.9% de Estudiantes. 12 faltas cometidas por lado, 3 tarjetas amarillas por lado y no hubo tarjetas rojas. Pero lo de Estudiantes, para tomar en cuenta, yo supongo que el cuerpo técnico y los jugadores apreciaron el partido, se dieron cuenta las falencias que pueden tener, sobre todo en zona defensiva, porque ahora va a quedar seguramente como pareja de centrales Gianfran Gutiérrez y el jugador Caicedo, porque no va a estar Christopher Rodríguez, que salió por acumulación de tarjetas amarillas. ¿Qué falencia tiene allí en la pareja de centrales? Que es lento, sobre todo Gianfran Gutiérrez, y si se le juega a ras de césped con rapidez, puede quedar mal parado y por supuesto cometer una infracción. Son aspectos que hay que analizar, ¿no?
2: Y Estudiantes en los últimos dos partidos de local no ha podido conseguir la victoria, ¿no? Le ha costado un empate frente a la UCB a 1 y un empate frente a Puerto Cabello a 1. Cuando enfrentó al líder de la acumulada en su momento, que fue el Deportivo La Guaira, le ganó 2-1 en la capital de la República. Y enfrentará a Táchira el próximo sábado y en la última jornada recibe a Metropolitanos en Mérida. Interesante lo que se le presenta al equipo Académico, porque tres fechas atrás o dos fechas atrás le ganó al Deportivo La Guaira, que fue donde perdió la punta de la acumulada. El sábado recibe a un Deportivo Táchira, en donde a Estudiantes le ha costado mucho.
1: Sáqueme de una duda, ¿juega en esta semana Copa Venezuela también?
2: No he visto el calendario.
1: Escuché ayer la transmisión y creo que me quedé con esa, ¿no, Gabrielito? Si se juega Copa Venezuela esta semana o es a partir de la próxima, donde ya entran a jugar Copa Venezuela.
2: Bueno, restan tres fechas por la Copa Venezuela, en lo que es en esa fase de grupos, para empezar a desglosar lo que es a partido único, las instancias finales de la competencia y donde entra el Deportivo Táchira. Y esto es lo apretado del calendario y lo ajustado que lo están haciendo para poder llegar y en un momento del calendario tener partidos miércoles, domingo.
1: No, sí hay Copa Venezuela, pero no juega Estudiantes.
2: Claro, Estudiantes porque
1: entra la otra fase con los otros siete.
2: Exactamente. Es correcto por lo que ya ingresó o por lo que jugó el cuadrangular final. Saludar a todos los que reportan la sintonía a través de nuestro canal de YouTube, @RadioSportTD. Ya lo iremos leyendo uno a uno de lo que es su opinión y de lo que será el partido el próximo sábado en Mérida, frente al equipo Académico, frente al equipo de Jesús Gómez, en otro compromiso más, en otro clásico más, llamado el clásico andino de nuestro fútbol profesional venezolano, para lo que serán los intereses de la tabla acumulada, los intereses en los cuales esto está muy apretado, ya lo iremos desglosando. Vamos a la pausa.
1: Saludos a May Chacón, que nos escribe, que está allí en sintonía, y que ya venimos también con el resumen que nos ha dejado también la Liga Española. Saludos, muchachos, en sintonía. Es increíble que los quieran sabotear por YouTube, pero eso quiere decir que están muy pendientes del excelente trabajo que hacen. Ánimoso, un abrazo, claro que sí. Un abrazo para ti también. Vamos y regresamos.
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1: 7:04 en toda Venezuela. Señoras y señores, nosotros continuamos, nosotros seguimos aquí en Radio Sport a través de Buena Compañía 94.1 FM. El abrazo para los que todos los que están conectaditos allí, los que nos acompañan. De verdad que es un gusto, ¿no? De que ustedes estén ahí mañana con nosotros en Radio Sport. Bueno, próximo sábado, hora 5:30.
2: Jesús Reaño nos escribe desde la capital, escuchándolos.
1: Gracias, Jesús.
2: Sí, escuchándolos, dice, nos reporta la sintonía vía WhatsApp. Un abrazo para Jesús.
1: Un abrazo para Jesús.
2: Sí, señor. El día sábado. Sábado es el clásico andino. El sábado el Deportivo Táchira estará enfrentando a Estudiantes de Mérida. Táchira con dos apercibidos para enfrentar este compromiso, Delvin Alfonso y el jugador Agustín Pérez. Los dos ya tienen dos tarjetas amarillas.
1: Ya tienen dos, ¿no?
2: Sí, con llegar a una tercera no estarían frente a Puerto Cabello.
1: ¿Después de Puerto Cabello viene?
2: Después de Puerto Cabello viene el Deportivo La Guaira.
1: Uy.
2: En Caracas.
1: En Caracas. Va a ser una semana difícil, ¿no?
2: Oh,
1: sí, complicado. Va a ser una semana muy complicada.
2: Complicado, complicado. Y sobre todo, más que complicado es porque los de arriba tampoco aflojan, ni Metropolitanos, ni el Deportivo La Guaira. Vienen Estudiantes, Puerto Cabello, Deportivo La Guaira, UCB y Carabobo. Y hay dos jugadores apercibidos, Delvin Alfonso, que vio la tarjeta amarilla frente a Portuguesa y frente a Metropolitanos, y Agustín Pérez, que vio la tarjeta amarilla frente a Monagas y en el último partido frente al equipo Rayo Zuliano. Son los dos jugadores apercibidos que ver una tarjeta amarilla más no estarán presentes en el próximo partido.
1: Recordemos que eso cambió, que ahora son tres, antes eran cuatro, ¿no?
2: Sí, antes eran cuatro.
1: Sí, para que la gente también lo tenga conocimiento.
2: Exacto, allí. En las normas reguladoras de la Liga Fútbol, en esta temporada, con tres amarillas, se pierde el jugador el siguiente compromiso. Esto para tenerlo en cuenta de cómo Recoba puede manejar el once inicial o cómo puede manejar desde el arranque el partido, teniendo como previsión esto. Los dos jugadores que están apercibidos, un jugador vital en el medio campo como Agustín Pérez, que ha venido siendo titular en los últimos compromisos y desde el torneo anterior, desde la apertura. Entonces, yo creo que ya en esto se está preparando lo que es Álvaro Recoba. Nos escribe Peter Ajelvis. La sanción es muy corta. Por un empujón le dieron tres partidos a Sosa. Y aquí se metió la barra a la cancha y solo dos. Caracas en el 0-4 le dieron seis partidos. Totalmente de acuerdo, Peter. Totalmente de acuerdo. Julio César. Este partido es donde debe tener una bisagra en la defensa. No es un partido para Alfonso. Nos dice Gregory Contreras. Saludos en sintonía desde Orlando, Florida. Michael Martínez. Saludos, muchachos, desde Coquimbo, Chile. Siempre en sintonía. Vamos, Táchira. Bueno, gracias a lo que reportan la sintonía de diferentes partes de Sudamérica, ¿no? Y de Venezuela.
3: Es correcto. Yo diría que no es que no sea un partido para Alfonso. Lo que pasa es que hay que tomar las previsiones. Cuando se dice tomar las previsiones, es que si van a jugar con el mismo esquema, si uno de los carrileros sale, el otro se queda para hacer los cierres respectivos y las coberturas. Y, por supuesto, quienes están en primera línea, estar atentos para no dejar que se filtre alguien por allí y que, lógicamente, como Estudiante juega por dentro, en la mayoría del encuentro, hay que hacer esos ajustes en la mitad del campo. Pero no como ocurre en algunos encuentros donde se van los dos de una vez porque van a tratar de hacer la presión alta. Pero allí hay que ser comedidos en condición de visitante. Un equipo que, ojo, es ordenado, juega bien, juega en bloque compacto, se van moviendo de manera equidistante, no le dejan los espacios al rival. Por eso Carabobo perdió prácticamente la pelota. Así que hay que tener mucho cuidado con este encuentro. No es fácil, independientemente de que Estudiante esté en una ubicación todavía tranquila, en la tabla. En la tabla acumulada está de quinto y creo que en el campeonato también está en la misma posición con 12 puntos.
2: A ver, Estudiantes en la tabla acumulada es sexto con 32 puntos. 32 puntos es sexto.
3: Uno más abajo.
2: Es correcto. Y en el clausura, también es esto con 12 puntos.
3: Uh-huh.
2: Ya Táchira, sumando un punto en la próxima jornada, se mete al cuadrangular.
3: Claro.
2: Ya Táchira prácticamente se mete al cuadrangular, al igual que Metropolitanos.
3: Yo diría que ya está.
2: Y al igual
3: ya
2: que el Deportivo 19, ¿no? 19, sí. El número es 20.
3: Pero es que esa no es la meta. La meta de, claro, del equipo tachirense es la acumulada. Es por correcto. Ende hay que ir a buscar los tres puntos de Mérida.
2: Es así correcto. De simple. Hoy Táchira es el puntero del campeonato en el torneo clausura con 19 puntos, con una diferencia de más 10 goles. Metropolitanos es segundo con 19 más 8. Y el Deportivo La Guaira es tercero con 16 más 10. Puerto Cabello es cuarto con 15 puntos. Portuguesa es quinto con 13 puntos. Estudiantes es sexto con 12 puntos. Carabobo, que toma oxígeno con la victoria de ayer, es séptimo con 11 puntos. Y el Caracas es octavo con 10 puntos. El Caracas que también toma un poquito de aire con la victoria en Valera frente a Trujillanos. Después viene la UCB a 2 puntos de ingresar a los 8. Zamora de igual manera. Y ya más abajo aparece Monagas, Trujillanos, Deportivo Rayo Zuliano y el Anzoátegui. Con estos 8 que están hasta ahora, Caracas, Carabobo, Estudiantes, Portuguesa, Puerto Cabello, La Guaira, Metropolitano y Táchira, son los que están, los que puedan desarrollar el cuadrangular final.
1: En 5 partidos vamos a ver quién desciende.
3: Sí.
2: La acumulada.
1: Sí, por eso.
3: Ayúdenos
1: con la acumulada para
3: esos detalle. Equipos que usted ve en los últimos dos lugares de la tabla acumulada van a hacer daño. Porque van a hacer lo posible.
1: Yo no diría con esos tres, se metan Monagas también.
3: Bueno, Monagas también, claro. Ojo lo de Monagas, ¿no? El equipo no ha levantado cabeza, ¿no?
1: Nada. Bueno. Miren este dato. Y ahorita vamos a colocar también ahí la tabla. Ya Albert está haciendo ese trabajo para que ustedes lo vean también en pantalla. Pero es un dato que entrega William Mendoza.
3: Ajá, ¿qué dice?
1: Ayer colocó este dato William en sus redes sociales. El Chino Recoba llegó a 31 juegos en Deportivo Táchira de 93 puntos posibles. Solo 5 técnicos de 50 que han dirigido tienen más puntos que Recoba en 31 juegos. Maldonado con 63, Cavalieri con 63, Valiente con 63, Carlos Moreno con 61 y Álvaro Recoba con 60.
3: Bueno, los números indican.
1: Qué buen dato, Tom.
3: Claro, muy buen dato.
1: Bueno, 5 técnicos por encima del profe Recoba.
3: Es correcto. Así que a seguir sumando y esta es la oportunidad en Mérida, como dice el adagio popular, ¿no? La pintan calva, hay que ir a buscar allá los puntos y lógicamente de lograrlo prepararse para el siguiente porque es otra final. Todos estos partidos se tienen que afrontar como una final. Hay plantilla, tienen que ir con todo, no pestañear en zona defensiva y en la primera línea de volantes. Y por supuesto, los que tienen la tarea importante, como lo deben marcar los goles, estar concentrados a lo largo de los 90 minutos y fracción. Hay equipo, hay cómo llegar, se crean opciones de gol, hay volumen de ataque. Es tener la mesura a la hora de definir, la serenidad.
1: Correctamente. Bueno, señoras y señores, aquí estamos nosotros en Radio Sport. Quisiera que ustedes opinaran también sí, de esto que acabamos de entregar. Porque es que se le ha criticado mucho también al Chino, Albert. Se le ha criticado mucho a Recoba.
2: Es que yo creo que la exigencia va porque quizás más allá de los resultados, a veces el equipo no logra conseguir la idea. A veces, por momentos. En el desarrollo del compromiso se le termina enredando un poco, por momentos. Hay partidos que consigue la claridad, hay partidos en donde llega con opciones, hay partidos efectivos como frente a Zamora, como frente a Rayo Zuliano, se generó un volumen ofensivo interesante, unas llegadas, una presencia en el área, alrededor de más de 15 jugadas que lograron llegar al área, rematar bajo los tres palos, fueron creo que 7 remates, solo 3 fueron adentro de los 7.
3: Pero mire, le menciono solo 2 del partido inmediatamente anterior, donde debió terminar esas 2 acciones en gol. La de Alberto Peñaranda, que queda prácticamente frente al arco, la bota, y la de Rodrigo Polero. Fueron 2 clarísimas.
1: Sí, eran
3: para haber culminado.
1: Que no atinaron.
3: Claro, no atinaron. Y ahí se necesita la serenidad para definir.
1: No nombre solamente esos dos, Jesús.
3: No nombre solamente esos dos.
1: Porque ese es el dato que ha entregado Daniel Ortiz y que coincidimos con él. Sobre Palmezano.
3: Brian Palmezano.
1: Es el jugador que más remates desde que entra al partido tiene a la red contraria.
3: Pero hago la salvedad. En el partido anterior los disparos fueron al arco.
1: ¿Al arco iris?
3: Ya, no. Pateó al arco. Pateó al arco. No, fueron dos.
1: Uno
3: fueron
1: solo.
3: Dos que pasaron. Uno pasó cerca y el otro fue al arco.
1: Wilman Morales.
3: Pero en los anteriores tuvo como seis disparos y todas las nubes.
1: Bueno. Carlos Ortiz nos dice, buenos días, saludos desde Caracas, hincha urinegro el sábado a ganar en Mérida y sellar la clasificación. Ojalá salga con la alimentación, ¿sí?
3: La alineación.
1: Yo decía que no van a estar alimentando
3: no bien. No han desayunado ¿sí? todavía. No,
1: y acuérdense que sí los alimentaron bien, porque hay 13, ¿no? Tres que están allí en estado.
2: A la espera,
1: bueno, sí, señor. Eran tres, ahora son dos porque ya... hay uno que no está en la plantilla.
2: Tenemos la clasificación a través de nuestra pantalla, a través de nuestro canal de YouTube, arroba Radio Sport, gracias a los muchachos o a la cuenta Resumen Vino Tinto, ¿no? Que tienen unas muy buenas gráficas en cuanto al desglose de lo que es el torneo clausura.
1: Ya vienen las nuestras, no se preocupen.
2: Y la tabla acumulada en lo que corresponde a cómo va a ser rendimiento que hoy presentan los equipos. Allí tenemos la del torneo clausura, ahora tenemos la de la acumulada. Metropolitanos es el líder con 21 partidos jugados, 44 puntos en lo que corresponde a esa tabla acumulada en la suma de lo que fueron las 13 fechas del torneo de apertura y las 8 que van en el torneo clausura. Recordar que la acumulada solamente es en la fase regular. Metropolitanos es el líder con 44 puntos, Deportivo La Guaira es segundo con 43 y el Deportivo Táchira es tercero con 43 puntos. Allí la diferencia tan solo es un punto. Metropolitanos ya jugó y enfrentó al Deportivo Táchira y al Deportivo La Guaira y le ganó a ambos sus partidos directos. Hoy es el líder, solo un punto de diferencia. Y en la segunda casilla, ya después viene otro grupo, bastante retirado el otro grupo que viene allí en cuanto a la tabla acumulada.
1: Cuando terminó el clásico y jugó Academia en Puerto Cabello, después el partido Academia quedó como líder, ¿no? ¿Recuerdan?
2: Sí. Pero del clausura.
1: Claro, del clausura. Pero en dos partidos, ¿cómo te cambia todo, no?
2: Es que esto es un... Mire, es una tabla... Es una tabla muy corta que un partido, sumar tres o no sumar los tres, cambia radicalmente.
3: Por supuesto.
2: Cambia radicalmente.
1: Sacó de una vez cuatro
3: porque tan solo que gane uno de los otros, de uno de los tres que gane y los otros haya empate, ya cambió la tabla.
1: Sí, sí.
3: Completamente.
1: Mira, tal cual.
3: Porque está muy cerrada y lógicamente cualquiera de los tres que está en la pugna por la tabla acumulada puede montarse en la azotea. Lo que hay que mantener, vuelvo y le insisto, es primero que nada un equilibrio en el terreno de juego ante los rivales que se vienen, para lógicamente primero conservar el cero y después con serenidad, con ese volumen de ataques que está generando Táchira, que para mi modo de ver es el equipo de los tres que están en el frente, en el frente de la tabla, que tiene mayor llegada,
1: sí,
3: mayor
1: pero volumen de ataques. Menos define.
3: Pero es demora.
1: El que menos define.
3: Le falta serenidad.
1: Sí, el que menos concreta, mejor dicho.
3: Es correcto.
1: Ahí está la acumulada entonces, Albert, para que usted la siga analizando.
2: Sí, la acumulada, bueno, la acumulada nos presenta, ya que allí se me fue un poquito la imagen. La acumulada. Veníamos analizando lo que es esos tres primeros lugares, Deportivo La Guaira, Metropolitano, Deportivo La Guaira y Táchira. Fíjese que en su momento y hablando de una jornada atrás o dos jornadas atrás, Portuguesa estaba a 6-7 puntos de Táchira. Cuando Táchira tuvo ese traspié frente a Metropolitanos y cuando empató frente a Caracas. Hoy, una fecha, dos fechas después de esos traspiés, o dos fechas después de ese traspiés de Táchira, ya le saca 10 puntos a Portuguesa en la cuarta casilla. Ahí ya se parte la tabla la acumulada. Ya esto queda para tres. Ya esto no hay nada que hacer. Ya esto es para 13 equipos en lo que corresponde a la tabla acumulada. Muy lejos, pero muy lejos está el equipo Portuguesa, 10 puntos en lo que es la tabla acumulada. Después aparece Puerto Cabello con 32 puntos a 11. A 11 del tercero que es Deportivo Táchira.
1: No, ahí ya no hay nada que hacer con ellos con la acumulada.
2: Después aparece Estudiantes con 32 puntos. Después aparece la UCB, el actual campeón con 31. Carabobo, el campeón de la apertura, es octavo con 30 puntos. Después aparece el Caracas, que el objetivo más cercano del Caracas en este semestre es ingresar a los 8. Y hoy está el límite Caracas. Hoy está el límite Caracas de ingresar a los 8.
1: No, y muy al límite porque está a 5 puntos, Albert.
2: Eso en cuanto a la tabla acumulada. Después viene Zamora con 25 puntos. Rayo Zuliano, que va a mantener la categoría con 20 puntos. Después aparece Monagas con 18. Para mí Monagas se termina salvando. Esto más nada queda entre Anzoátegui y Trujillanos. para definir el último puesto. Anzuategui con 13 puntos y Trujillanos con 11.
1: Ahora, le pregunto a ustedes.
3: Pero aún así, Albert, ¿no se puede descuidar Monagas?
1: No.
3: Porque una derrota y que ganen los dos de abajo, se empieza a complicar.
1: No, pero con Trujillanos no tiene, son 9 puntos, son 8 puntos, ingeniero. 7, perdón.
3: Son 7 puntos.
1: Siete puntos.
3: Llega una...
1: En 5 partidos.
3: Puede darse cualquier cosa.
1: Miren, yo les voy a hacer una pregunta a ustedes. Hablando de
3: claro, esto. Tiene la probabilidad más alta de salvarse de los tres.
1: Antes, sí, no, para mí está salvado, Monagas. Está salvado, pero escúchenme esta.
3: Pero los otros dos están allí, ¿no?
1: Sí, viendo lo que tiene ahorita la Liga Fútbol. Haciendo un análisis, ¿no? En pro del espectáculo. Porque a mí me agrada lo que he visto en Valera últimamente, con la cantidad de gente que va al estadio, con el acompañamiento que también tiene el Anzuategui, porque hay que ser sinceros, va la gente también allí a Puerto La Cruz a ver los partidos. ¿La liga está bien con 14 equipos? ¿Está bien la liga con 14 equipos?
2: Yo lo reduciría a 12.
1: No, pero por favor, Albert,
2: No, me está preguntando. Yo le estoy contestando.
3: No, pero yo lo dejo 14.
1: Pero mire lo que le estoy diciendo. En pro del espectáculo. En pro, porque usted me dice, me saca dos, sacamos
3: a. Pero tampoco me venga a decir usted que va a subir a 16 o a 20 equipos.
1: No.
3: Ah,
1: no, a 20 no.
3: Va a tenerlo en 14.
1: ¿Por qué no, Albert?
2: No hay la capacidad, Joao.
3: El problema es este. El problema es la parte económica.
2: Solvencia económica.
3: Claro.
2: En donde un equipo pueda tener un estadio que pueda jugar de noche, de día, en la mañana.
1: De los que están en segunda, sí los hay.
2: Después que cada club tenga su estadio.
1: Si
2: se le cumple aquí el deseo al joven de llevarlo a 16 equipos.
1: No es deseo mío, entonces, es una pregunta, es una consulta.
2: Ajá, pero usted entonces usted con 14 lo lleva a 16.
1: A mí me gustaría una liga con 16
2: equipos. Con 16, entonces con 16. Dos más en la capital serían 6 equipos de Caracas.
1: ¿Cuáles son los dos más? Búsqueme los dos equipos de la capital.
2: Nacen de la nada.
1: No. Esa pregunta se le hicimos al presidente, Albert.
3: Ay, ¿qué respondió el presidente?
1: No, bueno, que no es eso, que no es la manera de pensar tampoco. Pero
2: para mí,
1: cuando llegan los inversionistas, salen desde la capital.
2: Bueno, sí, exacto. Ahí sí.
1: Exacto. O sea, ellos como inversionistas quieren aparecer en el fútbol nacional, pero no tienen la visión de irse a la tierra de Jesús Rodríguez, por ejemplo, para Tucupita, donde hay una afición grande de fútbol.
2: Pero es que a 16, o sea, con 14 todavía me deja la duda. Pero con 12 creo que estaríamos bien. Con 12 me parece que estaríamos bien. Me parece algo extraordinario.
1: Entonces tendría que hacer un torneo ida y vuelta en un torneo.
2: Bueno, pues se hace, pero no hay un inconveniente por eso. No hay. ¿Cómo se desarrollaba antes?
1: No, antes éramos muchos.
2: ¿Ah?
1: Antes éramos muchos. Y creo que aburriría. Es como la Liga Nacional, que son 8 partidos de béisbol, son 8 equipos de béisbol. Venga y va y viene y va y bam, bam, bam.
2: ¿De qué quiere?
1: Y param, pam, pam.
2: ¿100 equipos?
1: No 100 equipos, Cáceres, pero sí por lo menos unos 16
2: pero
1: es equipos.
2: Que no hay, Joao.
1: No hay. Para mí sí
2: los hay. Porque fíjese, ahorita en estos momentos hay 4 equipos que juegan en el mismo estadio. Maracaibo.
1: Maracaibo, eso sí no es culpa de nosotros.
2: Maracaibo, ¿sabes? No puede jugar de noche. Maracaibo no puede jugar de noche.
1: Me voy a la clasificación de la segunda división para ver si Albert...
3: De entrada, cuando los escenarios deportivos estén en óptimas condiciones, todos los que hay, perfecto. Claro. Podría llegarse tranquilamente a 16 o 18, ¿por qué no? Pero la prioridad a número uno es acondicionar todos los escenarios deportivos en todas las facetas.
1: Es
3: ¿no?
1: más, les digo...
3: Iluminación, gramado, condiciones en la cabina, todo eso tiene que reestructurarse.
1: A mí me gustarían 2 equipos en primera división más.
3: ¿Cuáles?
1: Ahora.
3: ¿Mineros de Guayana?
1: No, lo de Mineros si no es culpa de nosotros.
3: Ah,
1: Mineros
3: bueno.
1: Tiene 3-4 años.
3: Minerven también se fue hace mucho tiempo.
1: No, pero es que Mineros está en segunda. Pero no le ha ido bien últimamente.
3: Sí.
1: Pero sí me gustaría, por ejemplo, ver a El Aragua y ver...
3: A Lara.
1: Exacto, pero ¿cuál de los...? Bueno, el Deportivo
3: Lara. Deportivo Lara.
2: No, pero que se lo ganen deportivamente.
1: No, pero ahí están. Bueno, están luchando, pero
2: para mí, no saben... Para mí llega el Deportivo Lara.
1: Ojalá.
2: Para mí llega el deporte.
3: Bueno, claro. Es una plaza que es buena.
2: Una plaza muy buena.
3: Segundo, que está muy bien ubicada porque queda equidistante a todos los demás. Es más, tiene esa ventaja comparativa con el resto de equipos del país.
1: Equipos de Barinas, de Valencia, todos llegarían prácticamente ahí en autobús.
2: Sencillo.
1: El mismo Táchira.
3: Sencillo. Por supuesto que sí.
2: Nos escribe también por aquí, nos dice J26, en sintonía.
1: Hola.
2: Alistando y saliendo al trabajo, saludos y bendiciones. Juega Provenzano. Juan Alberto Sandoval, por si acaso se les ocurre sabotear, vamos a darle like. Gracias, Juan Alberto. Para que les duele un poquito más, dice. Por aquí nos escribe Márquez, saludos desde Mazatlán, México. Anoche mereció ganar Estudiantes. La nómina de Carabobo no convence. Pendiente mi Táchira porque Estudiantes es fuerte. Para mí Táchira gana. Continúa el comentario, nos dice, bueno, por aquí nos termina repitiendo el comentario. Carlos Pérez, buenos días, feliz inicio de semana. Felicitarles por su trabajo de a poco. Ya hay más suscriptores deseando que este proyecto siga creciendo. Dígalo cantando, nos dice Carlos Pérez. José Moreno, señores, Táchira tiene que darle Estudiantes, así sea 1-0, pero ganarle. Acuérdese, la otra vez le echó a perder la fiesta. Nos escribe Jorge, muy buen programa. El equipo ha ido de menos a más. Esperemos que al final podamos lograr el campeonato y Libertadores directa. Saludos desde Concepción, Chile.
1: Ah, un saludo nomás allá a la gente en Chile.
2: ¿Cómo va la recuperación de Calzadilla? Porque tenemos dos jugadores apercibidos. Bueno, de acuerdo a la rueda de prensa del pasado domingo, al día de antier, después del partido, hay una alta probabilidad de que Coquito se incorpore ya a las convocatorias. Lo de Calzadilla no lo sé aún, pero lo de Coquito sí ya puede estar para el próximo sábado en la convocatoria. No de arranque, porque es lógico que viene una recuperación. Y dos jugadores apercibidos. Se trata de Delvin Alfonso y se trata de Agustín Pérez. Veremos cómo el profesor y cómo esta semana trabaja, retoma los trabajos para preparar el partido el día sábado. Gerson nos dice, la excepción del...
1: Debe ser la extensión.
2: Sí, la extensión del contrato de Polero es vital. Ya tiene 13 goles y está 7 goles de Carlos Julio Acevedo. Hablando de uruguayos, gracias Gerson.
3: Excelente jugador, en otro lugar.
2: Nos dice Pablo Luna, por eso ayer se me perdió el programa.
1: Sí, Pablito, qué pena, Pablito.
2: Nos escribe Jesús Joshua Guerra, buenos días, en sintonía desde Barinas. Carlos Pérez, Estudiante, estuvo anoche arrinconado a Carabobo, lo salvó Silva. Claro, se echó para atrás y le dio espacios
3: a Estudiantes. Porterazo, ¿no?
2: Y creo que dos jugadores sacaron la tercera amarilla, el central y otro. Nos escribe por aquí Carlos Pérez. Ya vamos a tomar esa información, Carlos. Julio César Márquez dice, en los últimos torneos hay 3 o 4 equipos que han igualado o el nivel del Táchira. Joan nos dice, Pocholo, yo jugaría en Mérida manteniendo la línea de 5 con Araque, Alfonso, Frata Camacho, Luzni Sánchez.
3: Coincido.
2: Pérez, Siri, Caraballo, Lozano, Sosa y Peñaranda, Polero. Y de recambio, Palmesano, Iwoski y Adamo.
1: Hay que esperar a ver cómo avanza la semana con Adalberto. Hay que esperar a ver también cómo está la semana allí con Delvin.
2: Con Delvin, sí.
1: Sí.
2: Yo creo que más Peñaranda. Porque Peñaranda salió.
1: Fue fuerte.
2: Salió, más, exacto.
1: Ahí, quedó Valenzuela retratado y no toma. Porque va duro al cuerpo sacando el codo, ¿no? No,
3: y esos golpes allí al costado son peligrosos porque le dan una costilla de las falsas y prácticamente va a tener un dolor perenne por un tiempo. Sí. ¿No? Porque esa lesión es delicada.
1: ¿Cuál?
3: La que cuando se mueve la costilla y lógicamente queda después como yendo y viniendo en cualquier movimiento y causa esa
1: costilla. Es dependiendo de la costilla que se
3: le mueve. Ah, bueno, sí, depende de la costilla.
1: Vamos a la pausa, señores. Ya venimos con mucho más. Aquí estamos en Radio Sport a través de Buena Compañía 94.1 FM. ¿Cuál con la costilla de Jesús que va y viene?
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3: 7:33 minutos de la mañana. Continuamos en la información deportiva a través del dial 94.1 y a través de nuestro canal de YouTube, arroba Radio Sport TD. Más de 100 personas conectadas a esta hora de la mañana.
0: Con Julio, mire, lea lo que colocó Julio ahí para que usted vea.
3: Pero Julio ha hecho una serie de comentarios. ¿Cuál será? Con 12 equipos sería más centralizado el campeonato. Con 16 equipos habrá más masificación de fútbol. Ejemplo, aquí en Barquisimeto, Puerto Ordaz, que tiene escenarios deportivos. Es que, a ver, yo parto con 12 equipos.
4: No, yo coincido con él, disculpe que me
3: interrumpa. Es que...
4: Coincido con él por las plazas.
3: Exacto, allá ese es el punto en que voy. Sí, está bien, pero ¿qué pasa? Hay que tener que un equipo tenga la solvencia económica de aguantar todo el campeonato. No,
0: lógico, que aguante la pela.
3: No, que un equipo a mitad de campeonato no tenga recursos, en donde los jugadores estén en, ejemplo, en una huelga, en donde se surjan inconvenientes, porque no se pudo sostener el campeonato. Ese es el punto. No aumentarlo por aumentarlo. Si se va a aumentar, hay que hacer un estudio y que el equipo presente una solvencia económica para lo largo de la temporada.
4: Y ojo, también con los empresarios que quieren asumir el rol de adquirir un equipo, ¿verdad? Y de estar presente en la liga, ¿por qué no persuadirlos como rector, ente rector del fútbol nacional, la liga, a dichos empresarios para que se hagan las plazas que conviene hacerlo? Ojo, ese es el deber ser.
3: Nos dice por aquí Julio, en los últimos torneos hay 3 o 4 equipos. También nos escribe por aquí Jesús Mendoza. Hola, buenos días, bendecido día. No sé qué pasó ayer en el programa, no lo pude ver. No hay mal que por bien no venga.
0: Jesucito, es que nos están echando la lavativa.
3: Y nadie nos separa. Julio nos dice, ejemplo, La Guaira, Metropolitano, Carabobo, Estudiantes y el mismo Portuguesa, 2 años atrás eran triunfos seguros de Táchira. Hoy es más difícil ganarles. Nos dice Confidencial 63, muchachos, este programa está como la espuma, subiendo. Sí, señor. Carlos Pérez, Metropolitanos, está ahí por los 12 puntos que le sacó a La Guaira y a Táchira. Y en esta instancia se ven, pero no tanto. Tienen respirando en la nuca, el Caracas lo va a parar, el maestro y el alumno. Nos dice Joel Noalbert, por Dios, ¿cómo quedó ese equipo? La idea es subir de nivel y unos 18 o 20, pero el país no tiene para... Ese es el punto, Joel.
0: No, pero
3: ese,
0: yo no ese estoy es el diciendo punto, 18 o 20, señor.
3: Ese es el punto, Joel.
4: No, pero o sea, sí podría llegar.
3: Hoy no. Hoy día
4: no. Para 18 o 20 no.
3: Hoy día no. Sí se debe aspirar más, pero tiene que hacer de una manera...
4: exhaustiva, no, las 12 antes mencionadas, Albert. Exacto. Esas 12 sí tranquilamente podrían albergar cada una de ellas un equipo.
3: Nos dice
4: porque las condiciones del escenario deportivo están óptimas.
3: Nos dice Oscar, es en vivo, totalmente en vivo. Táchira nos dice, ingeniero, claro que sería bueno unos 20, pero la realidad del país y los estadios estamos mal, muy mal.
4: Estamos de acuerdo.
3: Equipos hay, Albert, lo que no hay es cash e infraestructura. Ese es el punto. Ese es el punto que quiero que entiendan. No,
0: infraestructura,
3: ese es el punto.
0: Hay.
3: Ahí sacaron unas imágenes de la Carolina de Barinas.
0: Ah, no. Eso es que, mira, hay estadios que, lamentándolo mucho, están pasando una etapa de abandono tremenda.
4: Eso es lo que
0: hay que corregir. La de la Carolina no es de ahorita, Albert.
3: Sí.
0: Lo de la Carolina nunca lo terminaron con la Copa América.
4: Es correcto.
0: Hace 20 años no terminaron ese estadio.
3: Jesús Mendoza, dígalo, Joao, que quiere que esté en primera el Deportivo Lara por su estadio. Entonces sí, escribe también no. Lord of War.
0: Sí, en estos días jugaron un partido de segunda división y... cantidad de gente allí en el...
3: Faltaría la plaza de Barquisimeto y Puerto Ordaz. Yo creo que Barquisimeto lo tendremos para la próxima campaña. Oscar nos dice, todos los partidos deben tener VAR. Están trabajando también en eso. Joel nos dice, ¿por qué los escenarios deportivos en Venezuela dice dan lástima? Bueno, dígalo, lea, Albert. Pueblo Nuevo solo es grama y luces. Lo demás es un Titanic hundido. El estadio está acabado cuando llueve. Bueno. Hubo muchas quejas, ¿no? Hubo muchas quejas porque si compras para la principal...
0: No te mojas.
3: Exacto.
0: La principal te mojas.
3: Exacto, entonces creo que allí
0: es a nosotros punto. Nos ha tocado, muchachos, para que ustedes tengan una idea, los que nos escuchan y los que nos ven. Nos ha tocado correr en unas 3 o 4 ocasiones cuando se nos viene el agua, se nos mojan los equipos, se nos daña todo. Y el día domingo, ¿no? El partido fue el domingo.
3: Sí.
0: El día domingo teníamos una gotera dentro de la cabina. Lo que pasa es que nosotros hacemos caso omiso a eso porque al final de cuentas nos interesa cómo juega el equipo y qué es lo que sucede. Ya de ahí para allá esperemos. Yo recuerdo una reunión donde el gerente general Gustavo Maldonado mencionaba lo de las lonas que estarían para mitad de año. Ya pasó mitad de año. Vamos a ver hasta cuándo se proyecta lo del tema de las lonas en el Estadio Polideportivo de Pueblo Nuevo.
3: Nos dice Rigoberto Valero: amo mi Deportivo Lara, Inter de Barinas. Nos escribe Carlos Pérez: antes que había plata, se jugó un torneo largo con 10 equipos. La federación no daba apoyo, eran solo dueños afiliados a la misma y se rentaban. El que tenía traía mundialistas. Eso pasaba acá. Julio nos dice: con dos equipos sería más centralizado. Ya lo leímos, Julio. Gracias, Julio. Guido nos dice: saludos, muchachos, escuchándolos desde Mérida, esperando que el sábado gane el Superdeportivo Táchira a Estudiantes. Luis Ayala: saludos, llegando y dando like. Táchira invade la cancha y ahí sí le colocan cadena perpetua. Esa la sanción da risa. Wilma Morales: yo pienso que con 16 equipos sería bueno, pero que de verdad por parte de la liga se estudie una verdadera licencia para participar y no sea por relleno. Javier Escalante: Estudiantes vendió la derrota cara anoche. Afortunadamente no son efectivos. No se puede negar que es un equipo rápido en el mediocampo. Juegan al primer toque y siempre buscan al panameño. Buenos días, el sonido por FM, no, sí, ya, ¿no?
0: Sí.
3: Ya hubo ahí, tenemos, bueno, hay problemas de energía eléctrica. Nelson Rosso: buen día para todos, con 16 equipos estaría bien, ya que en segunda división hay 3 que tienen buena infraestructura. DJ Pocholo: apoyo de pasar de 14 a 16, subir a Lara, Mineros, Aragua. Este torneo tendrá que descender 2 equipos para que sean más competitivos los últimos de la acumulada. Ronald nos dice: debería subir el Aragua Fútbol Club por ser el rival clásico del Granate y Mineros por ser un histórico, pero deportivamente no les da y subirá el Deportivo Lara. El sábado hay que ir como siempre atacando y mejorar unos toquecitos en defensa. Vamos Táchira. Cantidad de mensajes que nos dejan a través de nuestro stream @RadioSportTD. No tiene sentido subir a 16 equipos si en Venezuela el fútbol no es rentable. Logísticamente mataría a unos y beneficiaría a otros.
4: Y beneficiaría a otros, sí.
3: Ahí está. Ese es el punto.
0: Pero muchachos, ya va.
3: Ese es el punto.
0: No podemos decir eso,
3: No, es que no se puede decir no,
0: Albert,
3: es la realidad.
0: Albert, pero si se está jugando la Copa Venezuela, ¿qué te deja la Copa Venezuela?
3: Dinero.
0: ¿Cuánto?
3: $250,000.
0: Eso es lo de una logística,
3: sí, de exacto. Partido. Sí, exacto, claro. Totalmente de acuerdo. Nos dice Daniel Alejandro, nos dice por aquí Julio también: creo que el sábado volveremos a los primeros, el clásico del fútbol venezolano, Estudiante Deportivo Táchira. No, Joao, ahí está, hay estadios que no están bien. La Carolina, el Metropolitano de Mérida y Pueblo Nuevo son los solo es grama, señores. Dígalo, se está cayendo nuestro estadio.
0: Lo que pasa es que, bueno, mucha gente también tiene la confusión de la tribuna principal. Esa tribuna, cuando fue diseñada, realmente no estaba como es. Sí, por el tema lluvia, la gente allí es una tribuna principal para poder ver el partido más. O tener otras comodidades que no se tienen en las tribunas populares. Pero de resto, es eso.
3: Nos dice Dilio: buenos días, Estudiantes, desde que se fue Kevin, el goleador,
0: Kevin Quejada,
3: sufre en la definición. Y Christopher Rodríguez, lateral izquierdo, no jugará. Esta fórmula del torneo solo beneficiará a los equipos de media tabla. También nos escribe Carlos Pérez: el Caracas, con el triunfo en Valera, ya la fútbol le va a dar un empujoncito. ¿Qué es mejor, un Metro, Guaira, Carabobo, Academia o un clásico con 100 patrocinantes? Julio César dice: los escenarios existen, lo que se olvida en el mantenimiento de estos es en las lonas. Sí, yo creo que todo esto parte más allá de que quizás sostener o no tener una infraestructura es lo que es el mantenimiento preventivo. Porque cuando se llega al mantenimiento preventivo, a veces ya es demasiado tarde.
4: Por supuesto, porque en el escenario deportivo de Pueblo Nuevo había que hacerle mantenimiento, o hay que hacerle mantenimiento cada cierto tiempo a las juntas de dilatación. Y esto es lo que acontece con las goteras. Si se hace ese respectivo mantenimiento, que sería un mantenimiento correctivo, porque han pasado varios años con esas fallas, luego de que se corrija, hay que hacerle el mantenimiento preventivo todo el tiempo, para que no se recrudezca y después salga mucho más costoso hacer dicho mantenimiento correctivo. Así que es cuestión de hacer las cosas de manera organizada para que el escenario deportivo esté en óptimas condiciones. Y por supuesto, en cuanto a la batería de baños, allí también se debe tener personas que le hagan el mantenimiento respectivo constantemente y de buena manera, y que por supuesto sean supervisados para que no acontezcan ese tipo de situaciones, que a veces los baños están sin nada.
0: Es así. Vamos a la pausa, muchachos. Vamos a la pausa y ya venimos con mucho más de Radio Sport.
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3: 7:48 minutos de la mañana, ya notas de cierre. Hoy regresa la UEFA, bueno, ya la UEFA Champions League arrancó en su etapa previa, pero hoy es ya la fase de liga, en donde se sorteó semana anterior, hoy con partidos entre el Brujas y el Aston Villa, 12:45 del mediodía. Uh-huh. Sobre las 3 de la tarde, el Real Madrid en el Santiago Bernabéu estará recibiendo al Inter de Milán de Italia, Lautaro Martínez. Michael Oliver será el principal del compromiso. El Porto estará recibiendo al Manchester City, el Dortmund estará recibiendo al Villarreal y el Lille de Francia estará recibiendo al Real Betis. Esto es por hablar de lo que es la primera fecha de la Liga UEFA Champions League, en donde el Real Madrid verá acción contra el Inter de Milán de Italia. El Madrid que viene de perder el pasado fin de semana, la jornada anterior, frente al Betis. Un Betis que juega Champions y estará enfrentando al Lille de Francia. Eso es lo que corresponde a la competencia internacional, a la UEFA Champions League, que retoma su accionar, y el París a defender su campeonato.
0: Es correcto.
4: Vámonos. Hay que decir también lo siguiente: se está disputando la Conmebol Liga Evolution Sub-15. En el partido termina la primera parte, Venezuela 2, Perú 2.
0: Es correcto. ¿Dónde se juega?
4: Ese encuentro.
0: Perfecto, vamos a escuchar a Mai Chacón, señoras y señores, que tiene nuestro informe directamente de la Liga Española. ¿Qué es lo que está sucediendo en España? Hola Mai, buen día, buenas tardes para ti allí en el País Vasco.
11: Hola, ¿qué tal muchachos de Radio Sports y de Buena Compañía 94.1? ¿Cómo están? ¿Cómo amanecen este día martes 8 de septiembre de este año 2026? Hoy acá en Europa se respira un aire distinto porque hoy arranca, muchachos, la UEFA Champions League 2026-2027. Estamos súper emocionados porque hoy ya vuelve a arrancar la competición de clubes más importante del mundo, y esto también lo vamos a estar comentando. Les traigo el resumen de lo que fue la jornada número 4 de la Liga Española, porque está interesante. A pesar de que tan solo 4 jornadas ha transcurrido, ha dejado mucho de qué hablar. Arrancaba la jornada justamente el día viernes con un partido entre el Real Betis Balompié, que se va a estrenar en Champions League, por cierto, luego de algunos años lejos de estas competiciones, y el Real Madrid. Lo recibía en su casa, allí el Betis, y tenía como sorpresa que no iba a dejarle nada por sentado a un equipo como el Real Madrid, que venía de golear, y termina dándole una victoria al Betis y a su gente, una afición que estaba realmente a reventar en este partido, y terminaron entonces llevándose la victoria. Un 0-1, muy polémico partido, luego de que no se repitiera un penalti a favor del Real Madrid, luego de una tajada, pero había invasión de campo, por lo que se comentaba. Se también anuló un gol al Real Madrid por parte de este chico, que también está dando de qué hablar para el equipo de la Casa Blanca. Termina con victoria para el Betis, 1-0, por la mínima. El Athletic Club de Bilbao también da el golpe en la mesa en su casa, en San Mamés, acá en el País Vasco. Esto fue también el sábado, frente al Atlético de Madrid, ganándole 3-0 los colchoneros. También hablamos de partidos interesantes, el Villarreal Depor. El Depor, que ahora también ya recibe a Marc Casado, un chico del Barcelona, termina entonces llegando a las filas del Depor, y el Depor le gana 3-2 allí en la Cerámica al Villarreal. Hablemos de partidazos también, Valencia-Barcelona, Valencia que se despide de su mítico estadio, además allí de su casa, de su gente, y no pudo levantar cabeza al Valencia, termina cayendo con 5-0. Barcelona, que está enrachado, tiene ya al pichichi de la liga en tan solo 4 jornadas por ahora, es Rafinha. También por allí Lamine Yamal se encuentra con el gol. Está muy engranado este equipo. Esperemos que también en competiciones internacionales pueda dar la talla que está dando el Barcelona en liga en este momento. Otro que está dando la talla en liga es otro vasco, el Alavés. Este equipo de Vitoria-Gasteiz está dando de qué hablar. Segundo en la tabla de la Liga Española, tiene esta victoria el fin de semana, el día domingo, 5-2 ante el Osasuna, con además un hat-trick por allí de un jugador que está dando de qué hablar para el equipo vasco, como lo es justamente Lucas Boyé. Hablemos de cómo cerró la jornada, porque ayer la Real Sociedad estaba de aniversario, 126 años, y también estaba visitando otro que estaba de aniversario, que era el Elche, un recién ascendido la temporada pasada, que logró mantenerse en la primera división y termina dándole la victoria 3-2 en el último minuto al equipo vasco, también a la Real Sociedad, con lo que fue Lucas Susic. Hablemos de Ángel Herrera, porque fue importante también en el partido. El venezolano se vuelve a encontrar con el gol acá en España, y eso nos alegra mucho como venezolanos. Termina dando una mala salida el portero del Elche, toma allí el balón y no lo piensa dos veces Ángel Herrera para marcar en ese momento el segundo de la Real Sociedad. Termina entonces ganando 3-2, un partido bastante emocionante allí en la casa del Elche, cerca de Valencia, y termina con esto la jornada española. ¿Cómo queda la tabla entonces? Lo hablamos rapidito. El Barcelona, 12 puntos, 17 goles a favor y tan solo 2 en contra. El Deportivo Alavés, sí, está de segundo, 10 puntos y tiene 10 goles a favor con 3 en contra. El Real Madrid está en tercero con 9 puntos, luego de 3 victorias y una derrota, tiene 10 goles a favor y 3 en contra. El cuarto está el Betis Balompié, de quinto está el Deport y de sexto está el Atlético de Madrid. Hoy arranca la Champions, muchachos, sé que me imagino que deben estar conversando sobre esto, pero partidos interesantes. Tenemos al Brujas frente al Aston Villa, tenemos al Porto frente al Manchester City, tenemos Real Madrid-Inter en su casa en Madrid. ¿Cómo estará este partido? También debuta, como ya les comenté, el Betis frente al Lille, y tenemos al Borussia Dortmund frente al Villarreal, entre algunos de los partidos que van a ser interesantes en esta jornada. Recordando que arrancando serán martes, miércoles y jueves. También será entonces de esta manera la Champions, y ya para la siguiente semana arrancaría lo que es UEFA Europa League y Conference League, donde también habrán equipos españoles que podremos estar comentando. Mañana jugará el Barcelona en casa frente al Feyenoord, el Napoli frente al Arsenal, también el Liverpool, un buen partido frente al Atlético de Madrid, Paris Saint-Germain frente al Slavia Bratislava, también el Sporting de Lisboa frente al Galatasaray, entre otros partidos que tendremos en esta semana. El Como también debuta en Champions frente al Leipzig, y ahí estaremos pendientes para llevarles el resumen de cómo estuvo la primera jornada de la UEFA Champions League y también cómo estará la Liga Española para lo que va a ser este fin de semana, muchachos. Por allí yo me despido, un abrazo para ustedes y nos estaremos escuchando pronto.
0: Bueno, ahí escuchábamos el resumen de May Chacón. Gracias a May por entregarnos ese gran informe desde Europa, hablando de la Liga, hablando de lo que se nos viene de Champions, Conference y la UEFA también.
3: 4 partidos se han desarrollado en la Liga Española. 4 hasta ahora.

0: Sí, exacto. Algo que no llegaba al cierre, no hubo reacción. El Barcelona era un entrenamiento para el Barcelona. Fue bueno. Un entrenamiento para el Barcelona, porque vi el juego. Vi el juego. No, o sea, en diferido lo vi prácticamente de una manera muy fácil. Hizo los goles el Barcelona.
1: Bien. Bueno. Señores, también inició el Mundial de la categoría sub-20 femenino. ¿Qué pasó ayer, Jesús Rodríguez?
2: Los resultados del día de ayer: Corea del Norte derrotó 2-0 a Portugal. 2-0 le ganó Corea del Norte a Portugal. Nueva Caledonia perdió 0-5 ante China. Costa Rica perdió 1-3 ante la selección neogranadina, Colombia. Y España dio cuenta 2-0 de Nigeria. La clasificación en el grupo A es líder Polonia con 3 puntos, segundo México con 1, tercero Benín con 1 y cierra Argentina con 0 puntos. El grupo B, Brasil líder con 3, segundo Inglaterra con 1, Canadá tercero con 1 y Tanzania con 0. Grupo C, Ecuador líder con 3, Francia con 1. Con 1 también Corea del Sur en el tercer lugar y gana, cierra el con 0 puntos. Grupo D, Japón primero con 3, segundo Italia con 3, Estados Unidos tercero con 0 puntos y Nueva Zelanda 0 puntos. Grupo E, Colombia líder con 3, Corea del Norte segundo con 3, Costa Rica 0 y Portugal 0. En el grupo F, China con 3, España con 3, Nigeria 0 puntos y Nueva Caledonia 0 puntos.
1: Señores, hoy hay Champions. AEK de Grecia estará jugando ante el Lens. El Brujas ante el Aston Villa. El Borussia Dortmund estará jugando ante el Villarreal. El Leeds ante el Real Betis. Oporto ante el City. Real Madrid, Inter, partidazo. Dumfries estará enfrentando a sus ex compañeros. Copa Suramericana, Santa Fe Vasco, Boca Juniors, Sao Paulo. En Copa Libertadores, Fluminense ante Platense. Eso por hablar de los partidos en todo el mundo el día de hoy. Señores, nos vamos. Que Dios los bendiga, se cuiden. Un abrazo para todos. Ya se viene el mañanero. Chao, chao. Gabriel, Albert, Jesús y este servidor, Joao Sepúlveda, les desean un gran día. Chao.
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2: 8:06.

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0: Dijo que no se le va a ir. Como yo sé que todo el mundo se sabe esa canción, ¿cuántos se la saben? ¿Cuántos se la saben? ¿Cuántos?
1: Todos.
0: Bueno, como yo sé que todo el mundo se la sabe, la han bailado con todo el mundo, vamos a hacer algo bien bonito. Joselito canta un pedacito de la estrofa y ustedes me ayudan con el otro. ¿Listo?
1: Pero
0: fácil.
1: Duro.
0: Joselito un pedacito y ustedes me responden.
1: Fuerte,
0: vamos a ver.
1: Fuerte, fuerte,
0: ¿y eso qué dice?
1: Bien duro.
0: Oye, Cami.
1: Dice.
0: Dice.

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1: Sí, señor, 9:05. ¿Qué tal, amigas y amigos? Muy, pero muy buenos días para toda la gran audiencia de Buena Compañía 94.1 FM. Aquí estamos en la calle, hoy martes. Se llegó el martes para disfrutar, para gozar, para vivir una experiencia más del programa de La Buena Vibra. Este es el Mañanero bajo la dirección general de la licenciada Mayra González, quien tiene el gusto y el placer de saludarles. Este amigo, el amigo de todos, Nerio Ramírez, el Dogor. Hoy nos encontramos acá en la octava avenida de la Concordia, en el concesionario Changán, porque hoy están de aniversario, hoy están de fiesta, hoy están de celebración. Sí, señor, porque Changán, por cierto, aparte del aniversario, hoy tendrán el lanzamiento de un nuevo vehículo. 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Bueno, voy a presentar a nuestro equipo de trabajo, encabezado allí nada más y nada menos que por Gabriel Sánchez. Gabrielito, el hombre que le pone sabor, alegría a las mañanas, allí en los controles del sonido. Ahí está Gabito, el hombre de esos ricos pasteles, de esas extraordinarias empanadas que siempre está allí con todos los muchachos de Radio Sport. Acá me acompaña nada más y nada menos. Voy a empezar de izquierda a derecha, o mejor, de mayor a menor, para que no digan nada. Pues voy a presentar al ingeniero Jesús Rodríguez. El ingeniero ha dicho: muchacho, me encanta cuando usted hacen transmisiones allá en Changán, con los amigos de Fotón también, porque a mí me gusta hablar de vehículos, a mí me gusta hablar de la parte técnica, de la parte de qué conforma un concesionario. Así que, ingeniero, lo presento acá en Buena Compañía 94.1. ¿Qué tal? Buenos días.
2: Muy buenos días, Nerio y compañeros, y distinguida audiencia de 94.1 FM Buena Compañía. 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
1: Muchas gracias, ingeniero. Voy a presentar al señor Joao Sepúlveda, nuestro narrador de Buena Compañía 94.1. El Cántalo Conmigo. Sí, señor, ¿qué tal, Joao? Buenos días, feliz martes para ti.
3: Hola, Nerio, ¿qué tal? El saludo para ti, muy, pero muy buenos días. Señores, aquí estamos en la octava avenida de San Cristóbal. 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
2: Sí, señor, 0424-739-3436 es el contacto directo entre ustedes y nosotros, 0424-739-3436. Dice por acá, buenos días para Salones San Josecito a María de parte de su esposo Joan Borrero. Parte de los mensajes que tenemos, saludos en Santa Bárbara al equipo número uno, Giancarlos, Dimas, Mamel y Joan, que están terminando de hacer el túnel y hoy celebran con un ovejo bien asado y les tiene de alegría la nueva noticia. Saludo para todos ustedes que están allí reportando la sintonía de la radio que te premia. Buenos días, mi pana, saludos de Reparación de Calzado San Judas Tadeo, Melanio Viva, full sintonía. Por cierto, quiero saludar a nuestra gran amiga y fiel oyente de 94.1, María Sánchez, allí en Llanitos, Vía Capacho. Hoy de cumpleaños, hoy hay alegría, hoy hay emoción allí en la familia. Don Gilberto Sánchez está contento porque su hija está arribando un año más de vida y por supuesto saludo para el niño Aarón porque su mamita está hoy bendecida con un cumpleaños más, así que el saludo para ellos, un abrazo en la distancia y que sean muchísimos, pero muchísimos años más de vida para María Sánchez, que siempre nos escucha en el dial de 94.1 FM.
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2: Será la misa, bien, sí señor.
1: Acá vamos a tener misa, así que ustedes cordialmente invitados también para que puedan recibir la palabra de Dios y sobre todo las felicitaciones también, ¿verdad?, del Padre con la bendición por un año más.
2: Claro que sí, acá en la octava avenida de la Concordia, en el concesionario Changán. Dice por acá, un nuevo día es una nueva oportunidad para ser feliz, para elegir lo bueno y para agradecer la vida. Gracias por esos mensajes que nos llegan a la zona del WhatsApp. Dice por acá, feliz día, Dogo, bendiciones para todos en la 94.1. Saludos a la gente de Potrero de las Casas. Ahí está Jennifer, por supuesto, también disfrutando de la señal de buena compañía 94.1 FM. 0424-739-3436. Dice por acá, buenos días, señor Nerio, ¿cómo estás? Feliz y bendecido día. En full sintonía en la aldea Potrero de las Casas. Saluda a la profe Yuberkis. Un abrazo para ella, para toda su familia. Gracias por estar allí conectadita con nosotros. La gente de Potreros, un abrazote acá desde la ciudad de San Cristóbal. Dice por acá, saluda a la señora Carmen, por cierto, en Palo Gordo, en la calle El Medio. Nos envía la frase del día, atención. La frase del día: la vida te da las opciones y tú tomas las decisiones. Qué buena frase. Muchísimas gracias.
1: Repítamela, por favor.
2: La vida te da las opciones y tú tomas las decisiones.
1: Bueno, así, la vida te da las opciones como te las da Changán y tú vienes y tomas la decisión con el vehículo que tú quieras.
2: Qué mejor manera para plasmar esa frase, ¿ah?
1: Claro que sí.
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5: 9:30 minutos.

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1: Me acordé de una que era mamá, mamá. En el colegio hay un niño que atora, me dice Celia Cruz. Y la mamá, ¿cuál es? ¿Cuál es? Dijo, ese negrito que va a caminar.
2: ¿Y cómo?
1: ¿La ves?
2: Sí.
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1: Entonces me acuerdo que yo contaba un chiste en que yo llego a la casa y apenas llego a la casa mi esposa, hola mi amor. Entonces le digo, mi amor, resulta que invité a almorzar a don Francisco. ¿Cómo así que invitó a ese señor a almorzar? ¿Pero usted cómo se le ocurre traer a ese señor a la casa? ¿Por qué no me avisa? Yo, no, él es una persona muy sencilla, él come de todo igual, es muy tranquilo. Luego, ¿qué vamos a comer? ¿Cómo que qué? Los frijoles que no se quiso comer ayer. Eso yo los voy a recalentar ahí para que usted se los coma, porque aquí no hay comida para botar. Yo le dije, ay, Dios mío, ¿y ahora? Digo, yo no sé usted cómo. Le dije, bueno, ya sé. Cuando llegue don Francisco, lo que yo le voy a decir es, mi amor, ¿qué hay para almorzar? Y usted dice, hay frijolitos, pero también hay langosta. ¿Y dónde cree que voy a sacar la langosta? ¿De dónde? Tranquila, usted tiene que entrar a la cocina. Y cuando esté en la cocina, deje caer todos los trastes y los platos. Cuando yo le grite, mi amor, ¿qué pasó? Usted va a gritar, se cayó la langosta. Entonces digo, bueno, traiga los frijolitos. A la momentica, entra, llega don Francisco, ¿no? Entonces yo, mi amor, mira, hola, don Francisco. Ay, don Francisco, cuánto gusto, qué alegría. Ay, yo más rogarle a él que lo trajera aquí a la casa. Nosotros vemos su programa todo el tiempo. No, espectacular. No, qué maravilla. No, hasta que por fin se me cumplió el sueño. Le, mi amor, ¿qué hay para almorzar? Dijo, mijo, lo de siempre. Hay unos frijolitos muy ricos, eso sí. Deliciosos y todo, pero también hay langosta. Ah, no. No, es don Francisco, por favor, langosta para don Francisco. Don Francisco le gusta. Dijo, excelente. Entra mi mujer a la cocina. ¡Pra! Cayeron todos los gatos. Y yo grité, ¿qué pasó, mi amor? Se le cayó la langosta. Dijo, no, los frijoles.
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1: 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Vamos con más música, regresamos, estamos hoy, estamos de aniversario, y a las 10:30 será la misa.
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1: Gracias, señor Gabriel Sánchez. Gabrielito, ahí en los controles del sonido, así arrancamos, o así continuamos, mejor dicho, acá desde la octava avenida de la Concordia, en el concesionario Chacón, perdón, el terror de las Garbiras, uy, sagrado rostro, el terror de las Garbiras. 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Recuerden nuestro número de contacto, el 0424-739-3436. Saluda a la señora Nieves Hernández, allí en Palo Gordo, también reportando sintonía a esta hora de la mañana, la gran programación de Buena Compañía 94.1. Por cierto, quiero saludar a esta hora allá en la ciudad de Ejido, Estado Mérida, el señor Joan Paredes, que por cierto el próximo viernes, atención, el próximo viernes 18, está de cumpleaños. Está de cumpleaños,
2: Joao Sepúlveda. Mire que le va a caer bien el detallito que
1: y
2: le
1: creo,
2: vamos a llevar.
1: Y creo que en esa fecha el señor Joao Sepúlveda estará en Mérida.
2: Estaremos, ¿no?, ahí en Mérida. Bueno, le vamos a llevar sema de bocadillo. Ajá. Paledonia. No puedo decir. ¿Cómo le dicen? ¿Cómo se llama la paledonia?
1: Pues paledonia.
2: Y hay otro término para decirme.
1: Claro, cuca.
2: La cuca. Le sí. vamos a llevar cuca andina. Sí, señor. A mi querido Joan Paredes. Así, no, pero así le dice. Así se llama, sí, también, claro, un técnico de fútbol.
1: Claro.
2: Sí. Un brasileño, cuca. Sí. Así que pendiente, Joan, porque le llevamos cosas buenas.
1: Lo bueno, Joan Paredes, es que Joao no va a llegar con las manos vacías.
2: No. Bueno, yo nunca llego con las manos vacías, sí, en ningún lugar.
1: Ah, bueno, eso es importante.
2: Y Guama también, para que chupen.
1: Ah, llévele Guama, sí, llévele Guama. Ojalá y podamos, porque es que él siempre me ha dicho, ay, que yo extraño las hamburguesas de Delicio.
2: Ah, sí, sí.
1: Ahí que la recalienta, no, el otro día.
2: Pues, bueno, pues usted no tiene
1: no sabe, que, no sabe lo bueno que es una hamburguesa recalentada.
2: Y de pasapalo se me va un pasaje, se me unió un pasajero más.
1: ¿Quién será?
2: El señor Edwin Matamoros.
1: Ah, no,
2: sí,
1: está bien.
2: Va a cubrir la vuelta, va a cubrir la
1: vuelta. Ah, bueno, llévese a Mata para que vaya y visiten al padre Ejido.
2: Sí.
1: ¿Oye? Saluda al padre Ejido,
2: por cierto. Va a hacer un cubrimiento personal de la vuelta. Y
1: qué bueno.
2: Y Joao me da la colita, así que, y aprovecho para darle un abrazo también a Joan Paredes.
1: A Joan Paredes. O sea que Joan Paredes le van a dar fuertes abrazos allá en el día de su cumpleaños con par de personas acá en la ciudad de San Cristóbal. 0424-739-3436. Atención, 0424-739-3436. Saludos a toda la gente de la Cueva del Oso, allí conectado con nosotros. Dice por acá, saludos al señor Darío, su cuñado. Ahí está en sintonía. Dice, por favor, pregunte a Joao que si me quiere llevar para Mérida. ¿Lo lleva o no lo lleva?
2: Busque la publicidad que dice, no creo,
1: no creo. Buenos días, mi gordo bello, fiel seguidora, María Arellano, complácame con la canción, mírenla, de los propios, porfa, bendiciones.
2: Mira, amigo, no puedo decir el resto porque ella es la que lo está diciendo ahí, ¿no? Bueno, 0424-770972. Nerio, por cierto, hay una información que tenemos que entregar, sí, a partir del próximo lunes, que se viene en la radio que te premia.
1: Se viene nada más y nada menos que la temporada de gaitas de Buena Compañía 94.1.
3: Es un bombazo, ¿no?
1: Ajá, así mismo es, el bombazo gaitero. De 10 a 12 del mediodía, usted lo va a escuchar nada más y nada menos al señor Joao Sepúlveda, llevándole lo mejor de las gaitas, llevando lo mejor de este género musical importante en Venezuela, y que estará en Buena Compañía 94.1 esta gran temporada a cargo del señor Joao Sepúlveda, de 10 a 12 del mediodía a partir de este lunes 14 de septiembre. Y por cierto, el lunes 14 de septiembre también arranca la nueva temporada de Sin Miedo al Éxito, ingeniero, porque la señorita Sofía Martínez, ajá, bueno, se la voy a apuntar ahí, Sofía Martínez ya no estará los sábados, estará de lunes a viernes de 12 del mediodía a 2 de la tarde, y les estará acompañando con información, con entretenimiento, con farándula, con buena música. Un mediodía bastante diferente, diría Joao Sepúlveda, con Sofía Martínez, ingeniero. ¿Qué tal? Apunte esa.
3: Ameno va a estar el programa de Sofía Martínez.
1: O sea que usted ya no va a dormir al mediodía, no, por escuchar, no, a Sofía,
3: ahora,
1: ¿no?
3: Sí, ahora sí voy a escuchar a Sofía.
1: Digo yo. Bueno, 10 de la mañana, 11 minutos. 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Por Buena Compañía 94.1. Gabriel Sánchez, allí en la control de sonido. Dígame, ingeniero.
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1: El señor Joan Paredes le dice, Joao, que por favor, que no le lleve cuca sola, que le lleve también con mortadela. Qué buena combinación. Bueno, los merideños que comen de esa manera, debe ser. Saludos a Sofía Martínez también, que está disfrutando de playita. Ahí está en sintonía por nuestra página web. Saludos para ella. Saludos para la señora Tibisay Duarte, también reportando sintonía. Vamos con música. Está la radio que te premia, esta buena compañía. 94.1 desde el concesionario Changana.
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1: Señor, siempre contigo porque es la radio creada para ti, es Buena Compañía 94.1 FM. 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
1: Señoras y señores, 10 de la mañana con 32 minutos. 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De verdad yo estoy contento, muchachos, porque una empresa como Shangán, que está creciendo, que sigue dando a conocer sus vehículos para toda esa gran cantidad de gente, ¿no?, que quiere estrenar, y tenemos esta opción como lo es Shangán. 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
4: 10:30 minutos.

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1: 10 de la mañana, 44 minutos. Muchas gracias, Gabriel Sánchez, ahí en los controles del sonido. Nosotros continuamos en vivo desde la octava avenida de la Concordia. Aquí estamos en el concesionario Changán, hoy de aniversario, Joao Sepúlveda.
2: Es correcto. Y quiero saludar a todo el personal, sí, a todos los que están allí, al personal de mantenimiento, a los técnicos, al ingeniero Ana de Santiago, a todos los ejecutivos de venta, en fin, a las licenciadas, a todos los que en un año enero han ayudado a que Changán San Cristóbal esté donde está.
1: Así tal cual. 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
2: Es más, vamos a hacer algo, muchachos, y eso es una promesa que lo vamos a dejar ahí al aire. La próxima semana, ya cuando Sofía esté o para la próxima transmisión que tengamos acá, vamos a hacer un test driver, vamos a hacer el video. Vamos a manejar un vehículo Changán.
3: Por supuesto.
2: Para que ustedes se den cuenta de lo que nosotros hablamos y lo que nosotros les decimos a ustedes, ¿no?
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2: Yo estaba observando hace un rato, Jesús, la camioneta que está allá adentro, sí, o bueno, parte de lo que tenemos, la cojinería, el acabado que tiene. No, eso es una cosa.
3: Bueno, hace algunos instantes habían dos camionetas que nosotros hacíamos la remembranza, vamos a decirlo así, de lo que podría ser cada uno de nosotros con esa camioneta. 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
2: Sí, señora.
3: Muy cómodas y la tapicería espectacular.
2: Es correcto. Señores, vamos a la pausa. Ya regresamos con mucho más. Un tema y venimos, claro que sí, porque son las 10 de la mañana con 48 minutos. Gabriel Sánchez de los controles. A mí aquí nos acompaña Nerio Ramírez, Jesús Rodríguez y este servidor, Joao Sepúlveda, porque vamos hasta las 12 con esta información comercial que tenemos. Estamos de aniversario, sí, estamos en Changán.
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2: Vamos al estudio, ya regresamos, señoras y señores. 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
1: Gracias, Gabrielito. Así estamos finalizando esta hora de transmisión. Vamos hasta las 12, ¿no? Vamos hasta las 12 del mediodía acá en la Avenida La Concordia, porque estamos en Changán. Hoy estamos celebrando su primer aniversario en la ciudad de San Cristóbal. Y estamos felices, contentos de compartir con este maravilloso equipo de trabajo de concesionario Changán, con estas increíbles vehículos, camionetas, y hoy con el gran lanzamiento del nuevo vehículo que trae Changán para la colectividad tachirense. Así que identificamos la radio y ya venimos con más, porque estamos en Changán con la radio que te premia.
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1: Son las 11 de la mañana con 8 minutos en toda Venezuela. 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
4: Estamos aquí, continuamos en Changano, octava avenida La Concordia. Estamos de aniversario. Así, cuando son las 11 y 26 minutos de la mañana, ya prácticamente muy cerca de culminar nuestra transmisión a las 12 del mediodía. 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
5: Así es, ingeniero Jesús Rodríguez. Aquí estamos en buena compañía, 94.1 FM, desde así le gusta, desde Concepción de Changán, en la octava avenida, preparándonos para lo que hacer ese...
6: Me hiciste acordarte de un programa que se llamaba En Voz Baja.
5: En Voz Baja. No, no, su radio respeto, ya que están en plena misa.
6: Están en misa, sí, están en la misa de conmemoración al primer aniversario.
5: La celebración de su primer aniversario de Concepción de Changán. A partir, como lo dijo el ingeniero, a partir de la 1:30 de la tarde se vienen las actividades que tienen previstas. Por eso invitamos a todas las personas que se quieran acercar acá a la octava avenida de La Concordia.
6: Entre un momentico, Nerio, incluso están en el momento de las ofrendas de la misa. Y justo entré cuando el padre estaba diciendo, muchachos, nosotros arrancamos, o la empresa arrancó en el Vigía hace 4 años. Hace 4 años arrancó Changán en Venezuela. Hace 4 años ha tenido la gente en nuestro país de estrenar carros nuevos, 0 kilómetros.
5: Con un éxito rotundo ahí en el...
6: Y cuando no era fácil, Nerio.
5: Sí, claro.
6: Entonces, 4 años se dice fácil, pero es lo mismo, ¿no? Es el darle la oportunidad a todo el mundo de poder estrenar un vehículo.
4: Y algo importante, ¿no? Se toma en cuenta, por supuesto, la parte espiritual, por eso se está efectuando esta misa en conmemoración al cumplimiento del primer aniversario de Changán, octava avenida La Concordia. 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
6: Sí, señor, continuamos con mucho más. 11 de la mañana, ¿con cuántos minutos?
5: Sí, ya le voy a decir exactamente.
6: Con 25, en toda Venezuela.
5: Aquí está el ingeniero. Me hizo recordar cuando el ingeniero daba esa rueda de prensa los concesionarios donde él trabajó.
6: Es correcto.
5: Continuamos acá con la programación de Buena Compañía 94.1 FM. Recuerden nuestro número de contacto, el 0424-739-3436. 0424-739-3436. Saludos a Lady, allí reportando sintonía de la radio que te premia. El saludo para toda esa gente maravillosa de Cordero, de Capacho, de Michelena, de Lobatera, de San Josecito, que escuchan Buena Compañía 94.1, por supuesto, la zona metropolitana. Territorio oficial de Buena Compañía 94.1. 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
8: 11:30 minutos.

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1: Gracias, Gabrielito. Este es parte del trascámara de Buena Compañía 94.1. Quiero darle la bienvenida a nuestro amigo y compañero, señor Francisco El Paco Molina. El tobareño ha llegado aquí al concesionario Changán, ha dicho: Dogors, quiero pasar por allá porque quiero observar.
2: Y no es el torero, ¿no?
1: No es el torero. Quiero observar ese lanzamiento del vehículo, quiero observar las camionetas. Sí, últimamente estaba muy... Yo sí decía que suena por ahí. Ah, sí. Paco, ¿qué tal? Bienvenido a la programación de Buena Compañía 94.1 y tenerte acá en concesionario Changán junto a la radio que te premia.
3: ¿Qué tal, Lenio? Salud para ti, para toda la audiencia de Buena Compañía 94.1, a todos los que están conectados a esta hora de la mañana, saludándoles, ¿no? Y muy contento y muy feliz de lo que se viene haciendo en el Táchira, del crecimiento, de la evolución, en el aspecto económico, en el aspecto de también de los nuevos vehículos que van llegando al Táchira. Hace días veía a través de la red de TikTok que alguien publicaba y decía: muchos carros nuevos en San Cristóbal, ¿será que esto significa que está cambiando? Y bueno, Changán pues también está haciendo lo suyo, está haciendo lo propio. Changán también pues está trayendo esa nueva camada de carros para la ciudad. Y vehículos nuevos, vehículos de confort, vehículos de todos los modelos, vehículos de todas las, para todas las modalidades, ¿no? El que le gusta la camioneta, el que le gusta el carrito, o al que le gusta también inclusive para la finca. Así que bueno, nosotros también teníamos que estar aquí hoy en día, Buena Compañía 94.1, presente en este tipo de eventos, en este tipo de actividades, y acompañando, ¿no?, al empresario sobre todo.
1: Ya vamos a empezar a asignar los vehículos para los productores de la radio. Vaya y haga la colita ya para que se anote. Sí, en serio. Ya Joao, ya el ingeniero, ya se anotaron por allí. Ya el ingeniero escogió el vehículo. Joao sí escogió la camioneta.
3: Qué bueno, qué bueno. No, lo que sí se creo, muchachos, que sería necesario, no sé si ya lo habrán hecho antes, quizás también darle a la audiencia la información de la modalidad, para adquirir los carros de Changán, porque hay mucha gente que se pregunta eso. ¿Cómo hacerlo? ¿Cómo puedo hacerlo? ¿Cómo puedo adquirirlo? Entonces, eso la gente pues también quiere escucharlo, quiere saberlo, y esa información también es importante entregarla para la audiencia de Buena Compañía 94.1.
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2: Tiene que hablar con un asesor.
3: Porque me gustaría hacer
2: de ventas, y lógicamente para hacer la prueba.
3: Me gustaría hacer esa prueba, ingeniero.
2: Bueno, Paco, tiene que hacer la prueba y lógicamente venir y retratarse en taquilla, ¿no?
1: 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Son exactamente las 11:43 minutos de la mañana. Nosotros continuamos acá en vivo desde la octava avenida de la Concordia. Estamos en Changán, estamos de aniversario, sí señor. 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
1: Sí, señor. Ay, anote esa nueva, ¿no?
2: ¿Quién anote, dice, ¿no?
1: Vamos a ver.
2: El hombre que vive historia.
1: Paco, mire, estamos acá.
2: El hombre que vive historia.
1: Eucaristía.
2: Sí.
1: Que se está realizando a esta hora.
2: ¿Sabe que cuando usted dijo que él iba a pedir los micrófonos? Ajá. ¿Sabe qué me hizo recordar? Me da a veces indignación, porque le soy sincero, me da indignación. El día que el hombre quiso repartir todas las propiedades de él.
1: Ajá.
2: Al loguito por ningún lado. Yo todavía estoy indignado con eso.
1: Bueno. Muchachos, miren, nos vamos de esta transmisión especial. Sí. Esta transmisión aniversario.
2: No, de verdad que nos contenta de ese crecimiento que tiene Concesionario Changán acá en la ciudad de San Cristóbal, y que sean muchísimos, pero muchísimos años más que podamos celebrarlo junto a ellos, Joao.
1: Es correcto. Agradecerle a la dirección de la radio, María González. Allí Gabrielito Sánchez, que está en los controles.
2: Destacado, ¿no?
1: Sí. Poco a poco se sigue superando, Gabriel, y eso realmente a nosotros nos contenta. Francisco Javier, el Paco Molina, que vino por acá también un ratico. Gracias, Paquito, por acercarse, por ese pequeño detalle que tuvo con nosotros. De verdad que eso también suma. A Jesús Rodríguez, a Nerio.
3: Un placer, mi querido Joao. Un placer, mi querido Nerio. Y bueno, nada, seguimos allí activos. Gracias, mi querido ingeniero Jesús Rodríguez, también. Seguimos ahí activados a través de la señal de Buena Compañía 94.1 para seguir, bueno, realizando este tipo de actividades.
1: Y usted, esa vida que lleva ahora, Paco, recuerda el consejo que dio el ingeniero, ¿no?
3: Ajá.
1: Presión alta y presión a los costados.
3: Sí, también.
1: Jesús Rodríguez queda para su despedida.
4: Un placer haber estado aquí con todos ustedes, amigos interminables, aquí en 94.1 FM Buena Compañía. Y por supuesto, no se olviden, esta tarde, a partir de la 1:30, aquí, en su concesionario Changán del Estado Táchira.
1: Nerio Ramírez.
2: Gracias, Joao. Gracias por la invitación. Y bueno, felices y contentos nos vamos de esta celebración, de este aniversario de Changán, deseándole el mejor de los éxitos, que muchas bendiciones abunden sobre este gran equipo de trabajo que están dando el todo por el todo para que la gente venga con seguridad y con confianza a comprar su vehículo.
1: 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Nos vamos, señoras y señores. No se le olvide y no se les olvide lo que viene para la próxima semana con Buena Compañía 94.1 FM, la radio que te premia. ¿Qué se viene, Jesús Rodríguez? Sí, señora. Sí, aquí, el bombazo ahí. Ahora
4: el
1: sí.
4: Bombazo gaitero es lo que el se bombazo. Viene la próxima semana.
1: Sí, señor. Y también se viene el programa de Sofía Sin Miedo al Éxito. Señores, que la pasen muy bien, que tengan buen apetito. 11 del mediodía o 11 de la mañana con 56 minutos. Ya se viene la hora del almuerzo. Chao, chao.
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2: Más de 400 consejos campesinos del estado Táchira acompañan el despliegue de caracterización de los rebaños impulsado por la presidenta Delcy Rodríguez. La información la suministró Germán Vides, vocero nacional de esta agrupación campesina.
3: Bueno, aquí estamos por directrices de nuestra presidenta Delcy Rodríguez, por directrices de nuestro ministro Vladimir López, avanzando en la caracterización del rebaño. Más de 403 consejos campesinos dándole acompañamiento, seguimiento, control a lo que es la erradicación de la fiebre aftosa. Y la meta es tener a nuestro país 100% certificado.
2: Vides recalcó la importancia que representa para los sectores productivos alcanzar la meta de ser declarados y certificados como una nación libre de fiebre aftosa.
3: Bueno, fíjate, no solo el sector campesino, sino productivo, el sector comercio, ¿sabes lo que significa para nuestra nación estar libre de fiebre aftosa? O mejor dicho, certificado. Eso sería un logro extraordinario gracias a nuestra presidenta Delcy, a quien ha hecho mucho enfoque en esto, y a nuestro gobernador Freddy Bernal del estado Táchira.
2: En la entidad tachirense, el Plan Nacional de Caracterización de Rebaño ha sumado diversos actores formados a través del Instituto Nacional de Salud Agrícola a fin de avanzar efectivamente en los 29 municipios de la entidad. Larisa Chacón, el informativo Táchira.

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2: Papá esa. Bueno, a todos los silvestristas que están en casa, por favor pónganse de pie, porque esta es la canción de nosotros, papá. Esta es la canción de nosotros, el que está de rojo en su casa. ¿Esto qué dice?
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3: ¡Ah! ¡Joven la lengua, vallenata, qué jodida!
2: ¡Vea! La del valle. La de Santa Marta. La de aquí de Barranquilla. Si no, que lo diga mi compadre Carlos Acosta. Uy, aquí la gente también es jodida, no vaya a creer. Claro, claro. Y la gente de la sabana. ¿Cómo es, cacique? ¿Cómo es?
3: ¡Joven la lengua, vallenata, qué jodida!

no manejaban el bombo, no manejaban casi guitarras eléctricas, manejaban el cencerro, el cencerro, el cencerro, manejaban una sola conga y una que otra ahí, como que una conguita ahí, como que no quiere la cosa, así. El tocado de la caja, cerradito, ¿sí o no, mamito?

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1: Muy buenas tardes, sean todos bienvenidos a Déjate Sorprender por 94.1 Buena Compañía. Hoy es martes 8 de septiembre y estamos aquí para ofrecerte muchísimas cosas. Vamos a tener mucha información, por supuesto, sabiendo que nosotros estamos de lunes a viernes de 2 a 4 de la tarde. Y por supuesto, saludamos desde ya a todas las personas que siempre se conectan con nosotros, que siempre nos acompañan y que nos permiten llegar a sus casas, al trabajo, en el transporte público, en el carro. Gracias, gracias. Estamos aquí para ustedes, gracias a ya los que nos están escribiendo. Siempre este radio escucha que está conectadísimo del Corozo, el señor Luis de Barrancas, el señor que está en Tariba, que se me acaba de ir el nombre, que siempre nos envía mensajitos. Muchas gracias por estar con nosotros. Ya le voy a decir al señor Jorge, gracias. Lo que pasa es que no me encontraba el nombre. Gracias, señor Jorge, por estar con nosotros. Y bueno, esta es la idea. La idea es que estemos compartiendo. También ya estamos en vivo por TikTok. Déjate sorprender en 94.1 Buena Compañía. En los controles, nuestro querido Kevin Gutiérrez.
2: Digo que soy peligroso.
1: Dirección de la licenciada Omaira González y coordinación de Nerio Ramírez.
3: ¡Hola, gordito!
1: Con ustedes, Claudia Pernía, certificado de locución número 59.309 de la Universidad del Zulia y 31.959 de productor nacional. Uy, uy, uy. Independiente, quien estará acompañándoles junto con nuestra querida Danjira Dávila hasta las 4 de la tarde.
4: ¡Ay, qué nivel!
1: 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Estamos aquí para ustedes. Recuerden que son las 2 y 18 minutos. Vamos a estar conversando acerca del regreso a clases, de qué es lo que está sucediendo en la ciudad. Por supuesto, estaremos conversando acerca de la jornada de recolección de útiles escolares por parte de Funda Pro Ayuda, una fundación sin fines de lucro. Y bueno, esto y muchísimas otras cosas más estaremos aquí conversando con ustedes. Si quieren enviar alguna felicitación, algún reconocimiento o simple y llanamente enviar algún mensaje a esa persona que tanto quieren y que saben que nos están escuchando, 0424-725-3335 y 0424-728-1052. Así que bueno, aquí estamos con ustedes, iniciando por supuesto esta semana que ya vamos martes y hoy San Cristóbal está lluvioso. Comenzó con un poco de calor, pero ya ahorita bajó la temperatura, está todo negro. Por aquí dicen que es lluvia eterna, porque para estos lados de la ciudad siempre está lloviendo. Así que bueno, vamos a escuchar un tema, vamos a ver qué nos tiene Kevin para hoy. Y al regreso, Eso, nos dejamos sorprender. Así que bueno, yo me voy con mi eslogan. Me dejo sorprender por Kevin.
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1: Continuamos, son las 2:27 y es momento también de hablar del Euro Spa de Body Piel, porque desconecta, renueva y por supuesto conviertes tu cuidado personal en una experiencia de bienestar. 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
1: Son las 2:33. Volvimos. Déjate sorprender por 94.1. Buena compañía. Y vamos a hablar acerca de un espacio que nos encanta. Que nos encanta porque te lleva a hacer un stop en tu vida y hacer una pequeña reflexión diaria, que definitivamente como lo necesitamos. Y es que estoy hablando de Almas al Aire.
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1: Bueno, y en Almas al Aire vamos a hablar de la solidaridad cuando el corazón también se preocupa por otro. Y es que hay momentos en los que la vida nos recuerda que no estamos solos, que aunque cada uno tenga sus propias luchas, preocupaciones, responsabilidades, también tenemos la capacidad de mirar a nuestro alrededor y preguntarnos, ¿hay algo que yo pueda hacer por ti hoy? Y quizás allí comienza la verdadera solidaridad, no solamente en dar algo material, sino en desarrollar la sensibilidad suficiente para reconocer la necesidad del otro. Porque muchas veces lo que una persona necesita no es dinero, no es grandes soluciones, necesita a veces compañía, una palabra, alguien que la escuche o simplemente sentir que no está atravesando solo un momento difícil. Vivimos en una época en la que podemos estar muy conectados y al mismo tiempo profundamente distantes. Sabemos lo que ocurre en la vida de muchas personas, pero no siempre nos detenemos a preguntar cómo están realmente. Ser solidarios implica salir un poco de nuestro propio mundo para mirar el mundo del otro. La solidaridad también aparece en los pequeños gestos cuando compartimos lo que tenemos, cuando ayudamos sin esperar reconocimiento, cuando acompañamos a alguien en silencio y cuando hacemos una llamada en el momento indicado y cuando decidimos no ser indiferentes frente al dolor ajeno. Porque ayudar no siempre significa resolver. A veces ayudar significa simplemente estar. Y hay algo maravilloso en la solidaridad. Y tiene que ver con ofrecer una mano también y saber que esto puede transformar a la otra persona. Cuando ayudamos, recordamos nuestra propia humanidad. Entendemos que hoy podemos ser nosotros quienes sostenemos a alguien, pero puede ser que mañana esa persona te sostenga la mano. Por eso, en esta sociedad que verdaderamente necesitamos hacer un stop y pensar en el otro, llega el momento de relacionarnos, de reflexionar y sobre todo de saber que la vida es un boomerang. Si hoy lo haces, eso se te regresa. Hoy, desde Almas al Aire, queremos dejarte una pregunta. ¿Cuándo fue la última vez que hiciste algo por alguien sin esperar absolutamente nada a cambio? Quizás hoy puedas enviar este mensaje pendiente, visitar a alguien, escuchar sin juzgar y compartir algo que tienes o simplemente preguntar cómo puedo ayudarte. Porque cuando somos solidarios, hacemos que la carga de alguien pese un poquito menos. Y si hacemos un mundo mejor, tú también serás una persona, un humano mejor. Recuerda que nunca sabemos cuánto puede significar para alguien un pequeño gesto nacido de un gran corazón. Vamos a escuchar un temita musical que nos tiene nuestro querido Kevin. Y al regreso continuamos con mucho más aquí en Déjate Sorprender.
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1: Bueno, señores, volvimos. Son las, ya te lo digo, son las 2:44 de la tarde. Increíble, Danjira, se está yendo el día, la hora, ya casi terminando el primer bloque del programa, imagínate.
2: Hola, público. Bueno, hoy me incorporé un poquito tarde, pero es mejor tarde que nunca, ¿verdad?
1: Por supuesto, esperamos aquí con ansias,
2: esperándote. Gracias, gracias. Mira, por aquí el señor Luis Gómez ya dice escribiendo. Sí, él está allí. Bueno, espero que estén pasando una buena tarde.
1: Los saludamos a todos nuestros radioescuchas que son fieles, que están esperando que nosotros entremos en sintonía para acompañarles en la tarde. Qué bonito que estemos haciendo este lazo de amistad, porque definitivamente yo recuerdo cuando iba al colegio y escuchaba a Pedro Pensini. Ajá. Y también escuchaba a Luis Chapin y a Erika de la Vega, eran mis compañeros. Entonces yo decía, wow, qué bonito. Y se vuelve así como que, no, yo los escucho, sé que hablan. Claro. Y esto lo estamos recibiendo nosotras ahorita.
2: Claro que sí. Mira, yo también recuerdo cuando escuchaba a, bueno, no fue mucho tiempo el que lo hice, pero sí a Erika de la Vega. Que por cierto, tenía una voz espectacular, ¿no?
1: La sigue teniendo, sí.
2: ¿No?
1: Sí.
2: ¿Ella sigue en radio? Bueno,
1: No, en radio no. Ella está ahorita, hizo su marca, ella tiene su marca personal, es coaching, dicta cursos, hace eventos, charlas motivacionales, tiene cursos online.
2: Bueno,
1: que por cierto hizo uno súper lindo.
2: En el tema, pero no directamente en radio. Mira, no, aquí en radio dice, no. Tranquila, amor, que aquí se te perdona todo. A ti se te perdona todo.
1: ¡Ay!
2: Ah, bueno, me encanta que me perdonen todo, pues. Claudia, ¿qué has contado hoy?
1: Bueno, hemos contado que teníamos mucha información.
2: Ajá.
1: Y que, por supuesto, ya estuvimos analizando un poquito, reflexionando acerca de Almas al Aire. Y ahora viene el servicio público. Yo debo decirles aquí a todos, solamente entre ustedes y nosotros, más nadie.
2: Ajá.
1: Estoy ahorita súper, súper motivada y estoy sentida con mis compañeros que me trajeron la colaboración para Funda Pro Ayuda. Oh. Gracias, Kevin. Gracias, Danjira.
2: A tu orden.
1: Y ahí mismo les voy a decir una cosa. Me he dado cuenta, porque es así. Cuando nosotros pedimos en grande, Dios poco a poco va dando poco a poco. Hace como tres noches cuando me acosté, que yo siempre pues agradezco el día, yo le dije, Dios mío, por favor, que los ángeles terrenales con los que siempre contamos en Funda Pro Ayuda vayan apareciendo. Y efectivamente, antier una amiga me donó, ayer me donaron y hoy ustedes me están donando. Ya tengo una conocida que también tiene por allí, creo que una donación grandecita de cuadernos. Porque, cónchale, ya se viene el regreso a clases y nosotros tenemos que ir a cumplir con esos niños del barrio del Río. Ay. Que, por supuesto, es complicado comprar todos los útiles escolares. Es que ustedes saben, ustedes han ido. Entonces, bueno, esta es la invitación. La invitación es @FundaProAyuda, es una fundación familiar, sin fines de lucro. Y nosotros recibimos todas las donaciones que ustedes puedan y quieran. Yo sé que esta semana todo el mundo está comprando uniforme, comprando útiles escolares. Metan un borrador, un sacapunta, lápiz, colores, cuaderno. Y si el niño dejó el morral en buen estado, el morral también se lo recibimos porque nosotros lo arreglamos para que ese niño tenga su morralito para la escuela.
2: Claro, y que es muy lindo porque, mira, fíjate, yo no tengo hijos, pero sí recuerdo en mi tiempo de niña que inclusive a mis papás que tenían, bueno, cierta capacidad económica, a veces les costaba comprar toda la lista de útiles.
1: Claro.
2: Entonces, imagínate en estos tiempos.
1: Mira, es que sin ir muy lejos, para un niño de preescolar, yo quedé impactada. Y yo lo puedo decir aquí, porque yo no creo que no tengamos ningún problema. Pero que un libro cueste $50, $40. Y si tú tienes 4 niños, dime, ajá, ¿cómo haces tú?
2: Y si no tienes
1: comprar
2: internet, porque
1: necesitas el libro. Y si no tienes internet,
2: libro,
1: porque a veces ya los libros ahora están en digital, pero no tienes internet. Entonces, ajá, toda esa gente maravillosa que está colaborando, está ayudando a esas personas que están trabajando, pero que les queda cuesta arriba hacerlo. Entonces, muchísimas gracias a los que se están uniendo. Recuerden, 0424-725-3335. Nosotros estamos aquí en el Pinar, en el tercer piso. De 2 a 4 de la tarde nosotros podemos recibir. Y bueno, si es más tarde, ustedes nos dicen y lo organizamos para recibir su donación. Gracias. @FundaProAyuda.
2: Así es, @FundaProAyuda. Vamos, epa, Claudia, yo no te sigo allí, o sí, vamos a ver, de una vez. Ya. @FundaProAyuda. Y ustedes vayan a hacer lo mismo. Listo, aquí lo tengo. No, sí te sigo, menos mal, que no recordaba este Instagram.
1: Ok.
2: Y hablando de Instagram, recuerden que nosotras estamos en esta red para ustedes como @Danji en radio, de ANG de gato y latina, Danji en radio. Y @SoyClauPerniaRadio. Por supuesto, el Instagram de nuestro querido Kevin, también para que lo sigan, @KOGM en el Instagram. Y cuando son las 2:50 minutos, me provoca como escuchar algo así como lo que venía, como salsita, no sé, a esta hora.
1: Bueno, yo le dije a Kevin que una sal, bueno, esa de gitana.
2: Ay, no, es espectacular, un clásico. Un clásico de la salsa.
1: Un clásico de la salsa, porque el bailarlo, recordarla, y eso será siempre, porque la nueva generación lo escucha.
2: Mira, Kevin está haciendo su seña.
1: Ay, ya,
2: su seña
1: ya, de que, eso es que estaba
2: de que en viene
1: producción.
2: Lo bueno.
1: Está en producción, Kevin, está en producción.
2: Mira, Claudia, que ayer te lo contaba y le contaba a la audiencia que hice mi primer debut allí en los controles. Y que, bueno, te toca también a ti. No es tan difícil, pero sí necesitas muchos detalles. Entonces, bueno, vale la felicitación a Kevin porque no es fácil.
1: No, Kevin nos está enseñando, pero es que es difícil. Yo admiro a la gente, a mí, admiro los locutores que se formaron en Cabina Caliente. No,
2: increíble.
1: Porque sí, bueno,
2: señora, es otro nivel.
1: Es otro nivel, claro, es otro sí. Nivel. Pero bueno, no hablemos más porque ya Kevin se puso la 10 y vamos a ver qué nos tiene. Porque aquí es Déjate Sorprender.

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2: 3.

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0: jóvenes, estamos aquí hablando. Definitivamente estamos agradeciendo a Dios por permitirnos estar una vez más con ustedes. Y hoy queremos hacer una felicitación muy formal, pero muy, muy emotiva a todos los fisioterapeutas, porque definitivamente estamos celebrando su día. Gracias por su vocación, por su entrega, su compromiso en el cuidado de las personas. Su labor devuelve bienestar, independencia y esperanza. Yo tengo que felicitar muy personalmente, tengo que hacerlo aquí públicamente, primero a mi querida Valeria Lotichi, que ella es fisioterapeuta. Gracias, Vale, por tenernos la paciencia, por ayudarnos, por apoyarnos. Nosotros llevamos, mi mamá y yo, un proceso de rehabilitación y de verdad que estamos muy agradecidos contigo, Vale. Muchísimas gracias, besos y abrazos. También felicitamos a todas las fisioterapeutas que se encuentran en Euro Spa by Body Piel. Ellos se encuentran en el Euro Building Tamá. Así que ya saben, a las chicas que se encuentran allí, gracias por estar prestas, por estar al servicio de todo aquel que lo necesite.
1: Así es, vaya nuestras felicitaciones para todo ese equipazo que hace parte y forma parte de esta gran labor. Hoy fíjense, Kevin se está riendo, pero bueno, aquí estamos haciendo lo que hay que hacer, Kevin. Hoy es una fecha que recuerda una proclamación del año 1996, Claudia, por la Confederación Mundial de Fisioterapia, y esto es conocido como el World Physiotherapy Day. A mí me gusta mucho esto porque es como un arte, pero a la vez es como mucho amor, ¿sabes? Dar sanación, sí, a través, sí, de un masaje, sí, o sea, sí, no es fácil.
0: Y de terapias, porque definitivamente, hoy lo conversábamos, mi mamá y yo, mi mamá tiene un problema de fascitis plantar y espuelones, uh-huh, que es bien, bien doloroso.
1: Terrible.
0: Y yo, pues, por supuesto, el brazo, ahí voy recuperándolo, además que tengo que recuperarme al 100 porque me viene niñar. Uh-huh. Y hablábamos del servicio, del sentimiento de servicio de los fisioterapeutas, porque definitivamente no todos nacimos para servir. Todo el área de la salud viene de la mano del servicio. Y entonces, cuando tú ves a gente que se entrega, que te pregunta cómo estás, que si te duele, que no te duele, que te va corrigiendo, conchale, eso tiene mucho que ver.
1: Claro que sí, mira, y nosotras iniciamos esta segunda hora sin recordarles, o ya se los estamos recordando, que llegamos a ustedes en nombre de nuestros clientes: Gianfranco Escuilaro, Farma 1, 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Qué bonito, qué lindo que tenemos toda esa gente, Claudia, confiando en nuestro trabajo.
0: Claro que sí. Gracias por prestar. 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
1: 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Dos números potentes. 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Recuerdo, Claudia, que mi papá, antes de fallecer, por supuesto, y en paz descanse, él llegaba a los sitios y le preguntaba a las personas: ¿ustedes quieren vender más? ¿Ustedes quieren proyectar su marca? Y la gente lo miraba y le decía: bueno, sí, ¿qué tengo que hacer? Bueno, contrátela, se decía. Y me miraba.
0: Ay, tan bello.
1: Eso, ay, es lo que es ustedes.
0: Eso es lo que hacemos nosotros, los papás.
1: Tienen con nosotras.
0: Sí, ajá, sí. Qué bonito, y eso es lo importante. Lo importante es que confíen. Claro. Si tu papá confía.
1: Así es tu papi, ¿no?
0: Así, tal cual.
1: Allá en Tariba. Saludos.
0: Saludos. Ya la gente está conectada en Tariba. Y saludos a todos los que se están conectando aquí por el TikTok. Déjate sorprender en 94.1 Buena Compañía. ¿Qué nos tienen por allí? Iname prevé lluvias durante la semana por paso de dos ondas tropicales e informa presencia de polvo de el Sahara.
2: ¡No!
0: Sí, señor. señor, este instituto, el Instituto Nacional de Meteorología e Hidrología, prevé cielos con nubosidad variable y precipitaciones de intensidad diversa en gran parte de Venezuela desde el lunes hasta el domingo 13 de septiembre, y las lluvias se manifestarán con mayor frecuencia durante la madrugada, la tarde y la noche, y se registrarán los acumulados más significativos superiores a los 80 milímetros en el estado Amazonas y Bolívar.
1: Mire, y hablando de esto, tengo por aquí un boletín oficial de infecciones respiratorias que incrementan, sí, Claudia, agudas en Venezuela. Dice por aquí este boletín que incrementan patologías como neumonías, influenza, casos de diarrea, fiebre tifoidea. Mira que aquí lo tengo, está larguísimo, buenísimo leerlo. Dengue, Claudia, hay mucha gente con dengue, sí, malaria.
0: No, ¿qué es eso? No quiero.
1: Bueno,
0: no lo podemos permitir.
1: No nos vamos a estresar, pero no, bueno, es bueno saberlo que están en aumento y tenemos que tomar nuestras medidas de precaución. 3:14 p.m. Vamos a disfrutar de Karol G con esto que viene a continuación y se titula Baby Wow.

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0: son las 3 y 24 minutos de la tarde y continuamos aquí en buena compañía. Déjate sorprender. Y estamos hablando de los días, de la gente, de por supuesto el esfuerzo. Y yo tengo que comentarles algo, porque nosotros estamos aquí también para apoyar a nuestras autoridades. Y estamos muy preocupados, He recibido mucha información acerca de atracos por parte de motorizados en Tarija, en Batidos del, por allá por Batidos del Tigre, por aquí por la 19 de abril. Eso nos llama muchísimo la atención. Nosotros estamos muy contentos con las autoridades de gubernamentales y municipales, pero hacemos un llamado, por favor, no nos abandonen, continuemos como íbamos, porque el San Cristóbalense, él está acostumbrado a estar tranquilo, a caminar. Habíamos ya adoptado seguridad. Y por supuesto, nuestro hermano país dice algo muy, muy cierto, que es no demos papaya, pero nosotros los sancristobalenses estamos acostumbrados a caminar por la calle, a sentarnos por allí, a hacer nuestros ejercicios al aire libre. Y qué difícil que entonces ahora unos pocos vayan a irrumpir la tranquilidad de unos muchos. Entonces, de verdad, desde aquí, humildemente, desde esta cabina, que lo que hace es servir a todos los que nos escuchan, nosotros hacemos un llamado a la colectividad y un llamado a nuestras autoridades para que, por favor, no dejen avanzar la criminalidad. Sabemos que han ido haciendo estos operativos y que la idea es que se sigan haciendo, porque al fin y al cabo nosotros somos los que sufrimos las consecuencias de la delincuencia. Así que esto era un servicio público. Me dijeron, por favor, Claudia, ustedes que tienen la oportunidad de dirigirse a mucha gente, hagan el llamado a la conciencia y, por supuesto, busquemos otras alternativas. Yo sé que cada quien está en lo que está, pero San Cristóbal tenemos muchos meses y años tranquilos, tratando de disfrutar de la seguridad, y queremos que continúe así. Danjira.
1: Bien. Yo estoy impresionada. Les cuento, les confieso, mientras Claudio hablaba de la criminalidad, yo estaba un poquito sorprendida porque acabo de ver mi foto en el mood de los 80, de esa tendencia en redes. Ustedes saben que ya estamos viendo la gente posteándose con su foto. ¿Cómo sería en los años 80? Bueno, Claudio me acaba de hacer la mía y yo estoy impresionada, Claudio. ¡Qué cosa tan divina! Sí. En la vida.
0: Ahí todo el mundo sacó su cabello, sus 4 kilos de cabello, la sacó y estamos fascinados. Bueno, todo el mundo ha montado su foto, la ha montado con sus parejas, con su familia, y es chévere. Ese
1: oye, bonito. Sí, me encanta. 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
0: Me estoy riendo porque definitivamente aquí los radioescuchas son una maravilla. Ahí estamos, ahí vamos. Y están diciendo aquí felicitaciones a los fisioterapeutas con todo el corazón de parte del señor Luis Gómez. Y bueno, entre los días 15 y 27, total precaución con la radiación solar, también lo dice él. ¡Ay, qué bueno! Nos está comunicando que Lian ya está en casa, al cuidado de sus padres y su abuela. Me encanta. Bueno, nosotros hicimos oración por Lian para que se recuperara estaba en el hospital y ya está. Y bueno, esto es por esta parte. Ahora vamos a hacer un poco de publicidad y vamos a hablar de la Posada Sacramento. 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

0: Seguimos con ustedes, señores. Lo logramos, Dios mío.
1: Ustedes no saben qué sucede en esta cabina.
0: Qué está pasando aquí detrás.
1: Sí, sucede, los que saben son los que están en TikTok. Que nos ven ahí con cara de cómicos.
0: Amigos, les tenemos un buen anuncio.
1: Sí, tenemos anuncio.
0: Tenemos cosas buenas que se vienen.
1: Claro que sí, tenemos primero el bombazo gaitero.
0: Y miren qué nombre tan espectacular, señores. A partir de este lunes, 14. Atención, 14, a través de la señal de 94.1 Buena Compañía, se estrena el bombazo gaitero. ¿Con quién, Claudia?
1: El bombazo gaitero de 10 a 12 del mediodía.
0: ¿Con Joao?
1: Con Joao Sepúlveda.
0: Ajá.
1: Y de 12 a 2,
0: okay,
1: tenemos a nuestra querida

0: porque bueno, ya estamos en época de
1: sin
0: gaitas.
1: Miedo y al éxito.
2: Fui a una tienda por departamento muy conocida aquí en la ciudad y ya está la Navidad. Y hay otra tienda que tenía primero Halloween. Entonces yo hacía el análisis con la persona que fui y yo decía, bueno, definitivamente el San Cristóbalense, el Tachirense, el Gocho, no piensa en Halloween.
0: Ajá.
2: Piensa en Navidad.
0: Claro.
2: Porque eso es una cultura, eso es algo cultural americano. Nosotros no.
3: Sí, señor.
2: Han querido por comercio incluirlo, pero definitivamente todo el mundo está pensando en Navidad.
0: Total, entonces ustedes muy pendientes porque se viene a la programación de nuestra querida Buena Compañía. Yo, Sepúlveda, desde las 12, desde las 10 de la mañana hasta las 12 con la gaita. Claudia, ¿cuál es tu favorita? El bombazo. Si alguna que diga, cuando voy a Maracaibo, ¿y empieza a pasar el
2: sin rencor.
0: ¿Rencor?
2: Sin rencor.
0: Ajá. ¿De quién?
2: Sin rencor, ahora te digo.
0: Ay, bueno, Joao, ahí lo tienes para complacerla.
2: Y de 12 a 2, sin miedo al éxito, con nuestra querida Sofía Martínez.
0: Así que muy pendientes y todo el éxito.
2: Claro que
0: para
2: sí,
0: nuestros
2: les va a ir súper bien.
0: Compañeros.
2: Les va a ir súper, súper bien el bombazo gaitero y sin miedo al éxito.
0: Señores, y es momento de disfrutar de Maracaibo 15 con.
2: Ay, Dios mío, se vino.

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1: Volvimos. Son las 3 y 44 minutos. Ya casi estamos finalizando el programa. Definitivamente. Miren, hemos gozado. Creo que ha sido de los mejores días que hemos tenido aquí de gozamiento, epa, dice sí, la gente, sí, de gozamiento.
2: Ustedes dirán qué le pasó a Claudia Dañero.
1: Miren, muchachos, vamos a ponernos serios ya.
2: Bueno.
1: Estamos ya finalizando el programa, agradeciéndoles, por supuesto, su sintonía, agradeciendo que siempre están con nosotros y que nos permiten acompañarles. Recuerden, somos Danji
2: y Claudia.
1: Danji y Claudia. Arroba Danji en radio. Arroba soy Clau Pernía Radio. Y por supuesto, nuestro querido Kevin.
3: Kevin. Bueno, mira, ya déjate sorprender. La identidad ya incorporó también a Kevin, ¿verdad? O sea, ya sí, es como. Bueno, sí, es parte de nosotros
1: sí,
3: ya.
1: Claro Kevin. Que sí. Entonces, bueno, hoy la pasamos mundial. Agradecemos enormemente. Recuerden lo que les estuve comentando. Cuídense. Recuerden que estamos recogiendo los útiles escolares para los niños. Cuídense también del sol, porque entonces salimos un poco del sol porque está lloviendo. Hoy, esta madrugada comenzó a llover cerca como de las 4 de la mañana. Uh-huh. Ahorita no sé si está lloviendo.
3: Creo que no.
1: No, no. Está nublado, pero no está lloviendo. Y por supuesto, recordándoles que toda la vida, lo que ustedes se propongan y como ustedes lo vean, así va a desarrollarse todo. Si tú estás buscando todo el tiempo problemas, pues por supuesto siempre encontrarás los problemas. Si tú estás buscando ser feliz y estar en paz, así tu mundo sea un caos, encontrarás la manera de salir adelante así, en paz y sin caos.
3: Eso es muy cierto, en lo que te enfocas floreces.
1: Yeah.
3: Eso es muy, muy cierto.
1: Me encanta tu postura.
3: Bueno, señores, ustedes no la ven, pero yo estoy así como cuando un cisne está. Bueno, así. 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
3: Este programa es posible. Les invitamos a que sintonicen mañana toda la programación de 94.1 FM y por supuesto a partir de las 2 de la tarde. Déjate sorprender.
1: Sí.
3: Yo soy Daniela Dávila en compañía de
1: Claudia Pernía, en buena compañía. Recuerden, nosotros estamos invitando, ayer estaban invitando a Lea con Mascota, que va a estar súper ultra, uff.
3: Yo quiero ir, ¿tú vas?
1: Bueno, depende.
3: Kevin. Sí, sí.
1: Sí, Kevin creo que va a tener allá transmisión, porque Kevin hace de todo.
3: Sí, sí.
1: Tú sabes.
3: Bueno, señores.
1: Bueno, muchas gracias. Vamos a escuchar un temazo que está seleccionando Kevin.
3: Y mientras eso sucede, les recordamos que somos dos voces.
1: Dos.
3: Una misma energía y miles de razones para sonreír cada tarde.
1: Chau. Aquí con Danjira y con Claudia y por supuesto con Kevin.
3: Chau.
1: Nos escuchamos mañana.

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0: Muy buenas tardes, bienvenidos. Bienvenidos hoy a Café con Leche. Excelente tarde, maravillosa, de este 8 de septiembre y de este año 2026. 4:09 en toda Venezuela. Y hoy arrancamos de esta manera muy especial Café con Leche en esta tarde, a través de 94.1 FM, buena compañía. Y el equipo, el staff que elabora para todos ustedes, Marisol Mejía, buenas tardes. Hoy, en esta tarde maravillosa.
1: Buenas tardes, Eduardo, claro que sí. Hoy es martes, que te quiero martes.
0: Excelente, bueno, y con un buen clima, ¿no? Pensamos que iba a caer tremendo palo de agua, pero de repente nos cambió el panorama y ahora hay un solecito por allí. Sabroso, con intenciones, tal vez intenciones de llover, pero más tarde.
1: Tal vez en la noche o en la madrugada.
0: Ajá, eso es lo que posiblemente se puede dar en el transcurso de la tarde. Nos acompaña Nelly Ramírez en la coordinación, la licenciada Mayra González en la dirección. Frente al micrófono, su fiel servidor Eduardo Morales, 37881, certificado de locución de la Universidad Central de Venezuela, y 14720 como productor nacional independiente. Y también en la locución, Marisol Mejía.
1: Marisol Mejía con el 35005 a los productores nacionales independientes.
0: 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Son nuestros queridos aliados comerciales, bienvenidos todos a Café con Leche y por supuesto hasta las 6 de la tarde con lo mejor de la música y entretenimiento.
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1: 8 de septiembre, tal día como hoy, precisamente recordamos el fallecimiento, pues, a los 72 años del cantante y compositor Camilo VI. Fue uno de los artistas españoles de mayor éxito en los años 70 y 80 y solo rivalizaba con el de Julio Iglesias. Además, fue un compositor compulsivo para otros artistas como Miguel Bosé, Ángela Carrasco, Sergio Bocelli, Lani Hall, José José, entre otros, y muchos más. Así que hoy recordamos precisamente ese 8 de septiembre del 2019, cuando muere Camilo VI. Hoy también hay que felicitar, a Ricardo Montaner, quien está arribando un año más de vida también. Hoy, 8 de septiembre, tal día como hoy, en el año 57, nacía Ricardo Montaner, el cumpleaños del cantautor argentino-venezolano Ricardo, nacido en Avellaneda, Buenos Aires, de padres argentinos. Con 5 años se trasladó con su familia a Caracas y posteriormente a Maracaibo, uno de los cantautores más destacados de la canción romántica venezolana, que comenzó su carrera a finales de los años 70 y ha publicado hasta la fecha una veintena de álbumes con numerosos éxitos como Tan Enamorados, El Poder de Tu Amor, La Cima del Cielo, Me Va a Extrañar, Déjame Llorar, Será, Castillo Azul, Ojos Negros, Al Final del Arco Iris, Piel Adentro, bueno, unos cuantos más. Y en el 92 grabó para los estudios de Disney el tema en español Un Mundo Ideal, de la película Aladdin, versión para Latinoamérica. Y a dúo con la cantante española Michelle. Y en el 99 grabó una selección de grandes éxitos en versión sinfónica, acompañado de la London Metropolitan Orchestra. En noviembre del 2014 apareció su CD Agradecido, y en el 2016 publicó el single Aunque Ahora Estés Con Él, adelanto de su álbum Ida y Vuelta, y su trabajo más reciente fue Montaner en mayo del 2019. Parte de la trayectoria de este cantante hoy, que arriba a un año más de vida y está cumpliendo exactamente ya 69 años, ¿no? Qué tremendo, ¿no? El señor Ricardo Montaner. Feliz cumpleaños a Ricardo. Hoy, en un año más de existencia, un año más de vida. También hoy, 8 de septiembre de 1979, tal día como hoy, nace en Pensilvania la cantante y compositora Pink, una de las artistas de mayor éxito en los últimos 20 años. La recordamos por allí cuando estaba de moda con Cristina Aguilera, todas esas cantantes de esa época. Britney Spears también estaba de moda en ese entonces. Así que bueno, la recordamos. Tiene numerosos Grammys, un Brit y un Emmy, y varios MTV, además del de Michael Jackson, video de Vanguardia. Y por supuesto, con temas como Get the Party, con Cristina Aguilera, Licking y Mía, hizo el número uno mundial Lady Marmalade o Race, también, y tiene numerosos Grammys. Así que bueno, hoy está también de cumpleaños la cantante super famosa, la rubia Pink, de cabello corto, que todavía creo que lo usa así. Sí, creo que todavía está así. Pink, la bella Pink. Bueno, a esta hora de la tarde, 4 con 40 minutos, avanzamos en más de Café con Leche.
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1: Comenzando la segunda parte, ya 5:05 en esta segunda hora de Café con Leche. Hoy tenemos que recordar a mucha gente, ¿vale? ¿Eh? Y es que entre ellos están también parte de lo que fue, digamos, el motor de la agrupación. ¿Te acuerdas? Los Enanitos Verdes, Marisol. Los Enanitos Verdes, ¿te acuerdas?
2: Sí, claro. Bueno,
1: precisamente hoy se cumplen 4 años de la partida de Marciano Cantero, el inolvidable vocalista, bajista y líder de Los Enanitos Verdes, una de las grandes leyendas del rock latinoamericano. Llevó el rock mendocino y argentino a cruzar fronteras, conquistando escenarios en toda Hispanoamérica y ganándose el cariño eterno de millones de seguidores de Mendoza, por supuesto. El cariño mendocino.

0: sino y argentino, sí señor. El legado que nos dejó Marciano es eterno y vivirá para siempre o por siempre. Con esos tremendos temas, ¿eh? No me verás. Tremendos temas, igual que ayer. Todos esos temas que dejó. Temas, sí. Ajá. Esas canciones de Marciano Cantero con los Enanitos Verdes. A mí me encantan los Enanitos Verdes. Y deberíamos traer de vez en cuando por allí un tema, ¿no? Para colocarlo acá en nuestro programa. Música también en ese estilo, ¿no? Por allí de vez en cuando un poquito aparte del estilo de nosotros, que es el rock, el rock salsero.
1: En este caso es el rock sureño.
0: En el de ellos es el rock sureño, claro, por supuesto, pero nosotros aquí en Café con Leche lo que colocamos es salsita, merengue, sí. Reggaetón, tal cual por allí, digamos, otro estilo por allí de vez en cuando que se escapa, pero bueno. Pero total, esa es la bandera de nosotros, el reggaetón. El merengue y la salsa, ¿no? Que son los temas, la música que más suena en este programa. Pero sin embargo, de vez en cuando por allí, algunas influencias adicionales no hacen falta, o nos hacen falta también colocar en nuestro programa de vez en cuando. Y también tenemos que recordar hoy muchas cosas, ¿no? Entre, digamos, algunas de las efemérides importantes que tenemos en este día tan especial hoy, el Día Internacional de los Periodistas. A todos los periodistas en general, saludos, bendiciones a todos. En el Día No Nacional, Internacional del Periodista se celebra tal día como hoy, 8 de septiembre. También hoy queremos recordar el nacimiento de otra de las cantantes que por esta temporada que se acerca es muy sonada desde muchas décadas atrás. Estamos hablando de la década de los, parte de los 70 y 80 y por ahí algo de los 90 todavía suena, ¿no? E inclusive todavía en algunos años, en estos años todavía suena su música. Por allí le escuché a algunos colegas la música de esta cantante. Estoy hablando de Nancy del Valle Ramos Padrón, Nancy Ramos, que siempre suena en esta temporada acercándose a diciembre, ¿no? Conocida como Nancy Ramos, cantautora venezolana, nacía tal día como hoy, ese 8 de septiembre de 1948, y actualmente vive en la capital, en Caracas. Está totalmente vivita y coleando, ¿sí? Con sus canciones dedicadas a las hallacas, a la Navidad. Y entonces, ella hizo unos álbumes muy bonitos, ¿no? Que siempre se utilizan para las temporadas, sobre todo decembrinas. Cuando llega diciembre, esos aguinaldos, esos villancicos. Ella tiene por ahí unos discos muy bonitos, aparte de la música llanera, que también nos identifica, ¿no? Aparte de esos temas llaneros como Pasillaneando y todos esos temas que la recordamos siempre en esos mixes que ella hacía en los 80 y parte de los 90 en esos discos que debemos traer de vez en cuando para acá también en otro programa, claro, ¿no?
1: Se acerca la temporada.
0: Sí, señor, tenemos que traer esa música a sonar acá también en buena compañía, parte de lo que es la trayectoria musical de Nancy Ramos, que tal día como hoy también nacía. Y tenemos que hablar también de Héctor Eduardo Reglero Montaner, que ya hablamos precisamente de su cumpleaños. Ajá, Héctor Eduardo Reglero es el apellido de él.
1: Es su nombre.
0: Ajá, es apellido. Reglero es apellido. Y Montaner, que se tomó así el nombre de él como tal artístico, Ricardo Montaner. Y también tenemos que tomar en cuenta hoy a uno de los actores. El primer actor de televisión venezolana, fue el primer actor de televisión venezolana, les hablo de José Eloy Martín La Antigua. Martín La Antigua era más conocido así por sus apellidos. José Eloy Martín La Antigua, que muere tal día como hoy, 8 de septiembre del 2013, en Caracas, en la capital, a la edad de 81 años. Así que son algunas efemérides importantes que tenemos que recordar de algunos artistas reconocidos, sobre todo en el mundo de la música, en la actuación y por supuesto también en lo que es días festivos como tal. Quedan exactamente 114 días para finalizar este año. 114 días, ya van 251 días que han transcurrido de lo que es este 2026. Hoy también es el día de la Virgen del Valle, Virgen del Valle, 8 de septiembre, Virgen del Valle hoy, y Día Internacional de la Fibrosis Quística. Día Mundial de la Fisioterapia también figura hoy. Son algunas de las celebraciones importantes para este 8 de septiembre. Bueno, muere también Isabel II del Reino Unido, la monarca británica, la reina del Reino Unido y de los otros reinos de la Mancomunidad de Naciones y gobernadora suprema de la Iglesia de Inglaterra. Es una de las monarcas que ha reinado por más tiempo en la historia. Tengo entendido que 7 décadas. Increíble.
1: 7 décadas reinó la reina segunda.
0: Sí, señor. Qué tremendo, ¿no? 7 décadas mandando. Bueno, le ganó unos cuantos por allí.
1: 70 años.
0: Sí, señor. Bueno, vamos exactamente a esta hora, 5:12 en toda Venezuela, con más de Café con Leche.
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Continuamos, 5:21. Excelente tema, escuchábamos allí a esta hora de la tarde, 5:21. 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
1: 5:30

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1: 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Ya llegamos al final de nuestro programa por la tarde de hoy. 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
4: Más de 400 consejos campesinos del Estado Táchira acompañan el despliegue de caracterización de los rebaños impulsado por la presidenta Delcy Rodríguez. La información la suministró Germán Vides, vocero nacional.

0: significa para nuestra nación estar libre de fiebre aftosa o mejor dicho certificado. Eso sería un logro extraordinario gracias a nuestra presidenta Delcy, a quien ha hecho mucho enfoque en esto, y a nuestro gobernador Freddy Bernal del estado Táchira.
1: En la entidad tachirense, el Plan Nacional de Caracterización de Rebaño ha sumado diversos actores formados a través del Instituto Nacional de Salud Agrícola a fin de avanzar efectivamente en los 29 municipios de la entidad. Larisa Chacón, el informativo Táchira.
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1: Hola, hola, ¿qué tal amigas y amigos? Muy pero muy buenas tardes, bienvenidas, bienvenidos a través de la señal de Buena Compañía 94.1, la radio que te premia feliz y bendecido día martes, ya 8 del mes de septiembre. Listos para acompañarles a todos ustedes hasta eso de las 8 de la noche. Bajamos allí, dirían por allí, un poquito el estrés, el corre-corre, el ajetreo del día a día, del trabajo. Ya hoy se activaron por allí las actividades escolares también, las actividades académicas. Poco a poco se van incorporando las actividades. También ya de luego de unas largas vacaciones. Me parece que estas vacaciones han estado bastante largas, ¿no? Así que bueno, para todos ustedes les saludamos en la dirección de Mayra González, en la coordinación de Nerio Ramírez. El Dogor ya me acompaña por aquí nada más y nada menos que
2: Leslie Delgado, pasante de comunicación social de la Universidad de los Andes. Me pueden conseguir en Instagram como @LeslieDDB.
1: Mi querida Leslie, ¿cómo estás? Buenas tardes, feliz martes.
2: Bueno, feliz martes y feliz martes para todas las personas que nos escuchan. Ya esta es mi última semana de pasantías.
1: Ay,
2: no,
1: Dios mío.
2: No sé si se acordaba.
1: No me acordaba para
2: y
1: nada.
2: Y no quería acordarme.
1: No me acordaba que era ya la última semana de pasantías de mi querida Leslie. Ay, Dios mío, ¿cómo pasa el tiempo, no?
2: Sí, miren, en cualquier momento pasó el tiempo demasiado rápido. Hace poquito que siento que empecé y ya 12 semanas. Pasan volando.
1: Bueno, esperemos que sea una semana de éxito, de cosas buenas, de cosas positivas y que todo siga saliendo bien.
2: Así
1: hasta
2: es.
1: Los momentos que están, ¿todo bien?
2: Excelente, excelente.
1: Qué bueno, me alegra. Bueno, así arrancamos, así iniciamos La Ruta por Buena Compañía 94.1. Les acompañamos hasta eso de las 8 de la noche. Para
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1: Y les recuerdo que tenemos habilitado el 0414-708-3615. Repito, 0414-708-3615. Para que ustedes también se conecten allí con nosotros, empiecen a reportar la sintonía. Y por supuesto, también puedan interactuar a través de la vía del WhatsApp y a través de la mensajería de texto. 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
1: Bueno, hoy tenemos un martes de trivia bastante interesante o dinámico, o sí, dinámico, entretenido, para que ustedes allí también se activen allí con nosotros. A ver, les explicamos la modalidad o la estrategia es la siguiente. Adelante, mi querida Leslie Delgado.
2: Es simple, solamente van a escuchar 5 segundos de una canción y nos tienen que decir qué canción es.
1: Ajá, repetimos, aclaramos allí.
2: Va a sonar una canción 5 segundos y nos tienen que decir cuál es el nombre de la canción. O sea, sería adivina la canción en 5 segundos.
1: A ver, así que entonces allí tenemos ese detalle para que ustedes se activen con nosotros y puedan dejar allí entonces la respuesta a esa trivia que tenemos para el día de hoy. A ver, la trivia que tenemos el día de hoy, ya les vamos a estar compartiendo por allí la canción. A ver si la tengo por aquí a la mano

0: ya dejé mucho, ¿no?
1: Sí, ya es mucho.
0: Ya dejé mucho, ¿no? A ver, entonces nos activamos, atentos y pendientes, 0414-708-3615 para que ustedes empiecen a interactuar con nosotros a través de la vía del WhatsApp y a través de la mensajería de texto. Vamos con buena música, les acompañamos hasta las 8 de la noche en La Ruta.
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4: 6:30 minutos.

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1: Eso es correcto, San Cristóbal. Continuamos a través de la señal de Buena Compañía 94.1. El 0414-708-3615 está disponible. Pero también les quiero invitar a que se puedan conectar con nosotros desde ya y puedan llamar también y participar, porque tenemos allí la trivia para que ustedes adivinen el tema musical.
0: ¡Llama ya! 356-1614. Llama. 356-1614.
1: Ahí tenemos la vía. Ahí tenemos la vía para que ustedes se conecten con nosotros y puedan llamar, repito, 076-346-1614, ¿sí? Esa es la vía de comunicación para que puedan llamar y también nos puedan adivinar el tema que tenemos por allí, mi querida Leslie Delgado.
2: Así es, escuché la canción, adivinen esta canción en 5 segundos. Ahí va.
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1: Ya, mucho, ¿no?
2: Sí, cinco segundos. Esa es la idea, que adivinen la canción en 5 segundos.
1: A ver, la gente que está ahí, que nos pueda llamar, 076-346-1614. Esa es la vía de comunicación.

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1: Bien, allí tenemos la vía de comunicación para que ustedes llamen 076-346-1614. A ver, estoy atento a través de la vía del WhatsApp. También nos están escribiendo. Dice por aquí, buenas tardes, Leslie Delgado, Catiusca González y el gran amigo Paco Molina. Disfrutando de la programación, La Ruta 94.1 FM, excelente programación radial. Dixon Rujano se conecta allí con nosotros a través de la vía del WhatsApp. Dice por aquí, hola, buenas tardes, Paco. Creo que es una voz femenina, sí, claro, pero ajá, ¿quién es? ¿Quién es?
2: ¿Quién la canta y cuál es el nombre de la canción?
1: Claro, claro, claro. A ver, ¿qué otro mensaje me están dejando por allí? Dice, en sintonía, Paco, desde La Concordia. La gente que se conecta con nosotros desde La Concordia. Buenas tardes, saludos.
2: Ok, también aparte de la trivia, también tenemos noticias. Por ejemplo, ya salió Ministerio de Educación Pública, cronograma del año escolar 2026-2027 con simulacros nacionales ante desastres. El Ministerio de Educación presentó la planificación oficial para el próximo periodo lectivo, destacando la incorporación de actividades pedagógicas tradicionales, evaluaciones y la realización de 2 simulacros nacionales de desalojo ante desastres naturales.
1: Bien, ahí entonces ya se habla de el inicio.
2: Ajá, dice
1: entre también el personal, entre el 9 al 11 de septiembre, mientras que el regreso formal a las aulas para todos los subsistemas educativos se concretará el 14 de septiembre, como inicio del primer momento pedagógico. En la programación también se fijaron jornadas sobre acuerdos de convivencia y paz del 21 al 25 de septiembre, seguidas por el primer simulacro nacional de desalojo ante desastres naturales, pautado para del 28 al 30 de octubre.
2: Para el cierre del primer periodo, la entrega de informes de evaluación a las familias se realizará el 11 de diciembre. O sea, ya casi todos empiezan las clases.
1: No me gusta adelantarme, pero el receso vacacional estudiantil iniciará el 14 de diciembre. Es decir, que ya antes de la quincena, vacaciones otra vez.
2: Sí, bueno, normalmente es con ese horario.
1: Yo lo recuerdo como un poco después.
2: Bueno, yo por lo menos en la universidad, en la bola, a esa fecha más o menos ahí ya saliendo.
1: Sí, bueno, ya para el 14 de diciembre, vacaciones, mientras que los docentes culminarán actividades tras el Consejo de Docentes el 15 de diciembre, las clases se reanudarán el 11 de enero para el segundo momento pedagógico. Esto puede variar en el Táchira, ¿no?
2: Sí.
1: Esto varía en el Táchira. 6:42 minutos de la tarde. Bueno, parte de las informaciones que nosotros les estamos ya compartiendo a todos ustedes a través de la señal de Buena Compañía 94.1. Les seguimos acompañando ahí en el taxi, en el Uber, en el vehículo, a los que van conduciendo, a los que van en la unidad de transporte público, a los que están en la casita ya preparando la cena normalmente, ya que a las 6:42 se están preguntando qué vamos a cenar hoy, ¿no?
2: Sí, ¿qué hacemos?
1: ¿Qué hacemos de cena? Así que bueno, para los que ya se están preguntando, por ahí se están preparando para la cena, también les seguimos acompañando allí en la casita, en el taxi, en el Uber, bueno, en cualquier rinconcito donde se encuentren a esta hora de la tarde en sintonía de Buena Compañía 94.1. 6:42 minutos, avanzamos 0414-708-3615 o el 0276-346-1614. Sí, esa es la vía de comunicación también.

Señor técnico, mi acordeonero también es importante en mi agrupación. Súbale al acordeón, por favor. Gracias. Súbale al acordeón, por favor. Deje de estar chateando.

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2: 7.

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1: Estamos a través de la señal de Buena Compañía 94.1, la radio que te premia, en La Ruta, de lunes a viernes de 6 de la tarde a 8 de la noche, en ese trayecto, en ese recorrido, el que ustedes van realizando tarde a tarde, noche a noche, camino a su casa. Así que esa es la ruta, para acompañarles un poquito más relajados en el trayecto, en el recorrido. Hola, buenas tardes, noches, soy Paco Molina, Leslie Catiusca, disfrutando de La Ruta por 94.1 FM desde el centro María Callejas. Bendiciones. También tenemos un mensaje en el grupo de nuestros oyentes a través de nuestro grupo de WhatsApp. Recuerde que también, si desean formar parte de nuestro grupo, nos escriben y los incorporamos, los agregamos a través de nuestro grupo. Hay opiniones o comentarios de la trivia que tenemos el día de hoy.
2: Sí, por eso queremos repetir la trivia para que interactúen, llamen, o si les da pena llamar, bueno, envíen un mensajito o un WhatsApp, no hay ningún problema. Es adivinar la canción en tan solo 5 segundos. Ahí va.
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2: Ahí está.
1: A propósito de ese tema que suena por ahí al fondo, Betulio Medina, Auyantepuy. Eso es una buena gaita de cara ya a lo que se viene por allí, calentando, dirían por allí, un poquito el ambiente. Y bueno, un tema, ¿por qué no? Un coladito ahí, ¿no?
2: Sí, ya se siente.
1: Un coladito allí infiltrado para que también se lo disfrute la audiencia. También nos estaban dejando un mensaje a través de nuestro grupo de WhatsApp.
2: Sí, exactamente. El mensaje es de Marta Reyes. Hola, la canción es...
1: Ajá. Bueno, ahí la tenemos ya anotada. Saludos a
2: Marta Reyes.
1: Marta Reyes. Otro de los mensajes que también nos estaban diciendo. Hola, buenas noches, Paco. Saludos de Barrio Sucre, en sintonía de Buena Compañía 94.1. Otro de los mensajes que también nos estaban compartiendo por aquí. Nos decían, hola, buenas noches, en sintonía desde Capacho. La gente que se conecta con nosotros de Capacho, un abrazo, bendiciones. Gracias por estar allí siempre conectados con la señal de Buena Compañía 94.1.
2: Así es, seguimos aparte también con más noticias. Iname reporta la llegada de onda tropical 47 y lluvias en gran parte del país. Y bueno, todos estos días este clima ha estado con unos aires, lluvia, de repente calor, como el día de hoy, calor, pero en la mañana, en la madrugada, si no estoy mal, llovió. Entonces dice la nota. Iname informó en su reporte de este martes 8 de septiembre de 2026 que la onda tropical número 47 se desplaza sobre la Guayana Esequiba, interactuando directamente con la zona de convergencia intertropical. Esta combinación meteorológica para las próximas 6 horas, desde las 6 de la tarde hasta las 12 de la noche, está originando abundante nubosidad asociada a precipitaciones de intensidad variable, ráfagas de viento y descargas eléctricas que afectará a los estados del Tamacuro, Monagas, Anzoátegui y Sucre. Asimismo, que estiman lluvias variables en Barinas, Apure, Amazonas, Noriente, Yaracuy, el estado de Falcón y Zulia, sin descartar la precipitación aislada en la región central. Sin embargo, de que no nombran a Táchira, aquí ya se siente esa ráfaga de viento. Sí, y fuerte. O sea, si aquí está fuerte, no me imagino allá.
1: Ayer, no, el fin de semana, el peaje fue bastante afectado, ¿no? Por entrando a San Cristóbal, la parte de la Vietronca del 5, vía el llano, fue bastante afectado. Sí. Y otras zonas, por la zona del Liceo Simón Bolívar también, la zona del Liceo Simón Bolívar, un tema de un árbol por allí. En la zona de Barrio Sucre, también por ahí un árbol en ese trayecto, luego de la zona de la Machirí, del Empalme Quinimarí, perdón. Bueno, parte también allí de las informaciones que también estamos compartiendo. Y también había otra información por allí haciendo referencia a las viviendas, 8 viviendas y 5 municipios afectados por ráfagas de viento. Esa información también la entregaba Yesnardo Canal, director de Protección Civil Táchira. En que la información entregaba el director de Protección Civil, Yesnardo Canal, ofreció un balance sobre las afectaciones de las ráfagas de viento registradas durante este domingo en la región, contando un total de 8 viviendas afectadas en 5 municipios.
2: Detalló que las 8 viviendas afectadas, 6 sufrieron el levantamiento de sus techos, 3 de ellas en el municipio San Cristóbal, Torbes y Córdoba. Asimismo, 2 viviendas sufrieron daños estructurales producto de la caída de árboles en el municipio Córdoba. Un 40% de una de las viviendas se vio comprometida producto del colapso de árboles, tanto sus paredes como sus cerramientos internos.
1: En el caso de la Troncal 5, explicó el canal, Yesnardo Canal, se registraron caídas de árboles en el ramal 14, en el municipio de San Cristóbal. Allí, junto a las alcaldías, se hizo una remoción del material expuesto en las diferentes arterias viales.
2: Detalló que en esta oportunidad los vientos alcanzaron entre los 45 y 47 kilómetros por hora, mucho menos de los registrados la última vez en la región.
1: Aclaró que estas ráfagas de viento se dan por el calentamiento diurno y núcleos generados o generadores de precipitaciones verticales, y estos a su vez provocan limbos, que son nubosidades dentro de la misma. Se dan este tipo de ráfagas de viento, no tienen nada con algún fenómeno o un sistema fuera del Táchira, sino que se dan simplemente en términos locales. Bueno, pues a mí me parece bastante fuerte la fuerza inclusive con la que se estaba moviendo el viento. Hay un video que está rodando por ahí en las redes sociales en la zona de la Troncal 5 antes de llegar al peaje de los vehículos que se estaban moviendo en la zona de la Troncal 5, los vehículos que iban pasando por la Troncal 5. O sea, los vientos estaban bastante fuertes.
2: Sí, bueno, mi hermana venía de viaje y pues ella dijo, por lo mismo, que ella tardó en llegar por los vientos, las ráfagas que eran demasiado fuertes.
1: No, imagínate.
2: Sí, es más, por ahí, por la Ferrera, por la Popita, hay un conocido de que los vientos le partió un vidrio de la casa.
1: Imagínate, también afectado. 7:13 minutos de la noche, nosotros continuamos a través de la señal de Buena Compañía 94.1. Les repito y les recuerdo que ustedes pueden llamar también e interactuar con nosotros.

0: Ok, pueden participar, pueden llamar, o si les da pena llamar, envíenos un mensaje, un WhatsApp para que participen en este martes de trivia. Adivinen la canción por tan solo, en tan solo 5 segundos.
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4: Bien, continuamos, 7:14 minutos. Luis Alfonso dice, así es nuestro amor. Este tema que fue solicitado a través del 0414-708-3615. Saludos a Gilson Camacho, nos dice por allí a esta hora 820,10. Así es la, así queda la referencia, así cierra la referencia según la tasa central del Banco de Venezuela para el día de hoy, 820.10. 820.10 es lo que se deja por allí o cierra la referencia según la tasa central del Banco de Venezuela para el día de hoy. Así cierra la referencia Bolívar dólar, aclarando ahí el detalle. Bien, vamos a ir con música y regresamos.
0: Sí, ya volvemos.

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1: 7:31 minutos de la noche, continuamos a través de la señal de Buena Compañía 94.1. Seguimos allí recibiendo sus mensajes, sus saludos, comentarios. A ver, a través de la mensajería de texto y a través de la vía del WhatsApp, me estaban diciendo buenas noches, es Richard Rivera de La Concordia. Saludos a ustedes, hoy cumpliendo años en la ciudad de Maracaibo. Claro, hoy cumpliendo Maracaibo. Creo que son 497, si no estoy mal. Y, a ver, solicito temas de La Moza y La Perola. Esto lo están solicitando, son temas de gaita. Voy a revisar por aquí otro de los mensajes que me estaban dejando a través del 0414-708-3615. Saludos a Nicole, dice por allí, te ves mejor ahorita. Lo que pasa es que acabo de publicar en mi estado de WhatsApp una foto de este texto que está en tendencia.
2: La tendencia,
1: de, sí. Y ya vamos a estar hablando de eso, de cómo me vería en los años 80. Yo le soy sincero, no me parezco en nada, ¿no? No me parezco en nada.
2: O tal vez debe buscar otra foto donde se te vea mejor el rostro.
1: Debe ser. No me veo nada a mí, no me parezco en nada. Y allí acabo de publicar en mi estado de WhatsApp cómo sería yo en los años 80. Saludos a quienes siguen interactuando con nosotros. Saludos a Carmen Quiñones. Carmen Quiñones nos estaba diciendo buenas noches, sin luz. ¿En dónde, Carmen? Un abrazo, por favor, pero dígame, ¿en dónde? Sin energía eléctrica, ¿en dónde? Bien, saludos también a los que se conecten con nosotros desde Cordero, conectados con Buena Compañía 94.1, reportando sintonía. Bueno, entregando allí un poco la información de eso que venimos hablando, mi querida Leslie.
2: Sí, exactamente. Hay una tendencia ahorita de una foto. Las redes sociales están acudiendo a la nostalgia y a una cuestión estética para poner de moda una década marcada por los excesos y el glamour. ¿Cómo le fue la década de los 80?
1: Y quiere que le diga una cosa, me parece bonito. Me parece bonito que la gente recuerde los años 80. Me parece bonito que la gente le guste un poco el pasado. Me parece bonito que la gente anhele un poco esa época bonita que se vivió en los años... Yo no la viví, yo nací en el 93, pero todavía para el 93, todavía para el 95, 96, 97, 98, todavía en el 2000, se vivía un poquito de eso. Yo recuerdo que mi mamá tenía camisas con hombreras. Yo recuerdo que mi mamá tenía camisas con hombreras y las usaba. Al momento de ir a la misa, al momento de una salida, tenían hombreras. Yo todavía recuerdo eso. Recuerdo todavía, yo de chamo, que cuando yo tenía, no sé, 5 o 6 años... Todavía las personas que estaban de 25, de 30, utilizaban pantalones bota ancha, porque era lo que se utilizaba para el momento, era la moda, los pantalones bota ancha. Sí. Entonces todavía yo recuerdo mucho, y bueno, también la música, uno escuchaba en la radio, eso que se escuchaba mucho para los años 80. Entonces fíjate que me parece muy agradable, dado el balance, como el contraste de cómo se vive todo hoy en día, ¿no? Entonces, como todos hemos sido abarrotados por tanta avance y tanta tecnología y tanta cosa, pues me parece muy bonito que a veces se recuerde los años 80, porque yo lo hago, o porque a mí me gusta. Entonces me da a entender también que no soy el único, sino que hay otras personas también que les gustó mucho esa época.
2: Sí, es como los vintage, dirían ahorita actualmente, recordar las épocas anteriores.
1: Claro.
2: No solamente el futuro. Por ejemplo, yo me acuerdo de que antes estaban muy de moda los skinny jeans, los pantalones tubitos. Y mira, ahorita volvieron los pantalones anchos, que eran como antes. Ajá. O sea, yo me acuerdo cuando yo estaba en el liceo, todos eran pantalón tubito y pantalón tubito, sí. Porque nadie le gustaba pantalón ancho.
1: De eso estábamos echando un cuento en estos días allá en Delicio Burger, ¿recuerda, no? Que está el mono tubito, ¿no?
2: Ya.
1: Sí, bueno, también. bueno, detalles, diría un amigo mío, detalles. Sí. Bueno, la nota dice lo siguiente: en redes sociales está acudiendo a la nostalgia y en una cuestión estética para poner de moda una década marcada por los excesos y el glamour, como lo fue la década de los 80. Pues en los últimos días hay una tendencia de fotos creadas con inteligencia artificial ambientadas en esta época. El tren. ¿Cómo te verías en los años 80? Se ha vuelto viral para ver en plataformas como Instagram o TikTok selfies de personas que gracias a la herramienta como ChatGPT o Gemini logran parecer un retrato auténtico tomado hace 4 décadas.
2: Para lograr esto, la IA, a través de ciertas instrucciones, logra revivir algunos códigos visuales de la época, como los peinados con ondas permanentes, flequillos elevados y mucho volumen, además de vestuarios que mezclan chaquetas, prendas con hombreras, los blazers de hombros anchos, ropa deportiva y colores intensos, tonos pasteles y neón. Pero ¿cómo sumarse a esta tendencia en los años 80? Unirse a la tendencia es demasiado fácil. Solamente se recomienda que busques una imagen tuya, que sea una imagen clara, nítida, preferiblemente individual y con buena iluminación. Además, que sea un plano medio selfie frontal. O sea, un selfie que te veas de frente, okay. Que se te vea nítido. Ya, o sea, no salgas como a nadie, sino tipo una foto tipo carnet.
1: Okay.
2: Para que tenga más...
1: ¿Será que la hacemos ahorita? ¿Será que la hacemos ahorita? Porque sí. Yo creo que la que puse en mi estado de WhatsApp no se parece nada. No.
2: Hay que volverla a hacer.
1: Ajá.
2: Y después hay que ponerle las ciertas instrucciones a la IA para que te la cree. Un prompt, se le dice prompt. Hay una forma sencilla, solamente pones tu foto y le dice, sin cambiarme los rasgos faciales,
1: okay.
2: Créame una imagen de cómo me vería en los años 80.
1: Ajá. Así la hizo usted, ¿no?
2: Sí, también hay un prompt.
1: Pero, ¿ya la publicó en las historias de Instagram?
2: No lo he publicado, la tengo ahí, pero no lo he publicado.
1: Ah, porque no la publica, hay mucha gente que le pasa igual, ¿no? Lo hacen, pero no lo publican.
2: Solo para ver, solo para tendencia.
1: Para verse, sí, ¿no? La curiosidad.
2: No, yo veo y veo una foto de mi mamá.
1: Ah, ¿se parece mucho a tu mamá?
2: Ay, sí, yo me veo y veo la foto de mi mamá en esos años.
1: Sí, bueno, fíjate que en mi caso hay algo particular. Yo de niño, tenía el pelo o el cabello largo. De eso hay una foto, no sé, yo creo que no se las he mostrado, ¿no?
2: No.
1: Yo tenía, de niño tenía el pelo o el cabello largo hasta los hombros, pero ya al momento de ingresar a preescolar me lo mandan a cortar porque en preescolar no se permitía, además que era un niño, pues el niño no podía tener el pelo largo porque se confundía con las niñas, eso es lo que también decían, ¿no? Entonces hay que por el tema de los piojos, de no sé qué...
2: Eso es más factible, porque yo no lo veo, o sea, así de que se parezca a una niña, sino más por los piojos.
1: Bueno, entonces una cosa u otra, en preescolar mandaron a cortar el cabello.
2: El cortecito típico hongo.
1: Sí, de hombre, sí, exacto. Ya cortado totalmente. Pero, hablando de esto, tema de los años 80, fíjate que eso también pasaba mucho. Que el hombre se le dejaba el cabello largo, no tenía ningún problema, pues. Era como algo muy masculino, más bien.
2: Sí, es que hay muchos datos, por lo menos, no sé si sabías, de que antes el color rosado era el de los hombres.
1: Sí, en serio, no sabía, no lo sabía.
2: Sí, al igual que con los tacones, quien usaba los tacones eran los hombres.
1: Ajá, sí, no sabía eso.
2: Entonces mira como el mundo ha dado tantas vueltas. Ahora es al revés, ahora el rosado significa para las mujeres y tacones para mujeres.
1: Sí, bueno, ahí entonces compartiendo estos temas, ¿no? Del tema de la tendencia que está ahorita.
2: Sí, la nostalgia, la tendencia, el trend de...
1: Bueno,
2: de
1: si pueden hacerlo, pueden allí empezar entonces a publicar en sus estados de WhatsApp la foto de cómo se verían en los años 80.
2: Sí, exactamente. Si no le ponen el prompt como les comenté, así sencillo, nos pueden escribir, claro, y nosotros le enviamos el prompt de cómo pueden hacer la foto. Okay. Solamente es copy, pega y ponga una foto suya y
1: okay.
2: Ya.
1: Bien, allí en cuanto a eso, atentos y pendientes. A ver, reviso rápidamente por aquí la vía del WhatsApp, los que nos están dejando a través del 0414-708-3615. Dice por aquí, saludos Paco, en sintonía desde Madre Juana, vigilante del Liceo Gonzalo Méndez, sin energía eléctrica, pero con mi radio de pila. Saludos amigos, que Dios te bendiga, bendiciones. Gracias por estar ahí en sintonía, gracias, qué honor tenerle allí en la sintonía, el amigo... el amigo José Luis Villegas en sintonía de Madre Juana, el vigilante allí del Liceo Gonzalo Méndez. Así que saludos para él, al amigo José Luis Villegas, conectado con la señal de Buena Compañía 94.1. Saludos a quienes se conectan con nosotros desde Cordero, también reportando la sintonía, y aquellos que nos han estado reportando sintonía desde el centro y desde Capacho. Avanzamos exactamente 7:40 minutos. Vamos a ir con un tema musical y regresamos con la despedida. No sé si tiene alguna otra cosa por agregar, mi querida Leslie Delgado.
2: No, vamos con música y ya volvemos.
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1: Bien, así estamos llegando a la parte final de nuestro programa por el día de hoy, agradeciéndoles a todos por la sintonía, por la receptividad, por estar atentos y activos con la señal de Buena Compañía 94.1. Leslie, entregamos la respuesta correcta a la trivia que teníamos el día de hoy y creo que vamos a despedir con ese tema que está sonando por ahí al fondo. A ver, lo tenemos ya listo. Esa era la respuesta a la trivia del día de hoy, ¿no? Adivina
2: la canción.
1: Adivina la canción.
2: Ok, la canción es de Olga Tañón, titulada

0: bueno, ese es el tema. Me parece muy bonito ese tema.
1: Ay, sí, a mí me encanta.
0: Hay que escuchar la letra para entenderla. Dice por allí que nunca falte una cita, más o menos a entender eso, ¿no? No falte nunca una nota, una cartica. Esto sin duda alguna pues alimenta siempre y va refrescando pues una relación, sin importar sí. si ya tienen tantos años. Y hay otra reflexión que quiero dejar. La mujer siempre se preocupa por si se ve gorda, y resulta que no caen en cuenta y no se dan cuenta que para nosotros los hombres, que los que ya con la que con el hombre con el que ya comparte, no se fija si está gordo o no. O sea, solamente está feliz, está contento porque ya comparte, porque ya la tiene y porque ya la conquistó. ¿Sí? No anda pendiente, no le está buscando defectos. A ver, si me explico, ese es el punto. El hombre no le está buscando defectos a la pareja que ya tiene en un lado. Y la mujer siempre anda con esa cuestión de que me veo gorda, me veo gorda. Es más, en algunos casos al hombre, la mujer no lo sabe, pero tengo que decirlo públicamente. Porque quizás en algunos casos al hombre le gustan así. Al hombre también le gustan así.
1: Sí.
0: O sea, no siempre lo mejor. Es que hay un chip que se ha metido en la cabeza que siempre lo mejor o lo más bonito o la más bonita siempre es la flaquita. Ojo, no tengo nada en contra de una flaquita. Ok, sí, se ven bonitas, pero quizás no. Okay. A otros, como hombres, nos parecen muy bonitas, nos parecen muy lindas. Aquellas que son un poquito rellenitas.
1: Sí, es que a veces
0: más. Y se ven bonitas.
1: Sí, es que a veces pasa más como uno, como mujer, o sea, es como sentirse bien.
0: Claro.
1: Es más que todo es por uno, pues de sentirse bien, sentirse segura y más que todo por uno.
0: Bueno,
1: hay diferentes pensamientos, ¿no? O sea, yo lo digo desde mi punto de vista.
0: Señorita Leslie, hay otra información importante reciente que salió ahorita hace pocos minutos, que está rodando. Se habla de apagón en nuestra capital tachirense.
1: Sí, exactamente, un apagón. Reportan apagón en el estado Táchira. Ya hay distintas zonas sin luz y sin embargo fuera de Táchira, en otros estados tampoco hay luz.
0: Ok, se habla que de Barinas, Mérida, ¿no?
1: Sí, Santa Bárbara de Barinas sin luz.
0: Ok.
1: En Caracas, en una zona de Caracas, en Petare por lo menos, no okay. había luz.
0: Ok.
1: Bueno, aquí en San Cristóbal, Barrio Obrero, La Concordia, de Capacho.
0: Ok.
1: A ver, ¿dónde más?
0: Recuerden que también pueden
1: entrar Palmira, Cordero, 23 okay. de enero.
0: Déjame revisar por aquí el grupo de nuestros oyentes. A ver, nuestro grupo de oyentes. Nos estaban reportando por allí Palo Gordo, también sin luz. A ver, la gente de Palo Gordo, saludos, un abrazo. Otro de los mensajes que también nos estaban dejando por allí a través de la vía del WhatsApp. Bien, mi querida Leslie Delgado, así estamos llegando a la parte final de nuestro programa por el día de hoy. Agradecido con nuestra amplia audiencia, con nuestras fieles oyentes que siempre siguen nuestro trabajo, a todos los que se conectan en su lugar de trabajo, en su casita, en el Uber, en el taxi, en el transporte público, los que están preparando la cena, a todos Dios les bendiga, linda noche, feliz noche, feliz noche de descanso, sueño reparador para mañana emprender el nuevo día con buen ánimo, con buena energía, con mucha fe y con mucho optimismo. Así nos despedimos en la dirección de Mayra González, en la coordinación de Nerio Ramírez, también me acompañó
1: Leslie Delgado, pasante de comunicación social de la Universidad de los Andes. Me pueden conseguir en Instagram como @LeslieDDB junto a
0: Paco Molina, Paco La Voz, el 27208, los productores nacionales independientes. Me dicen por aquí, Ferrero Tamayo sin luz, Paco, Santa Cecilia sin luz, Barrio Bolívar sin luz. Otro de los mensajes que también nos están dejando por allí.
1: Ay, no, o sea que aquí donde estamos bendecidos, pero hasta que salgamos y realidad sin luz.
0: Yo creo, no, en esta zona no hay luz porque fíjate que el aire está apagado. El aire está apagado. Nosotros estamos al aire 94.1, el Centro Comercial del Pinar, por el respaldo que tiene la radio. Esto es importante mencionarlo, es importante decirlo porque tenemos y contamos con un respaldo que esto nos mantiene al aire. ¿Sí? A los que nos están escuchando ahí en sus carros, la zona también de Las Acacias no hay luz. La zona de Las Acacias, la zona del Centro Comercial del Pinar, viaducto 19 de abril, no hay luz. Este semáforo por aquí no está funcionando. ¿Por qué? El aire aquí de la cabina no está encendido. Estamos al aire solamente por el respaldo energético que hay dentro de la radio como tal, para poder seguir acompañándoles en vivo. Así que bueno, es la situación, es la novedad que se presenta a esta hora, ¿no?
1: Sí, apagón en el estado Táchira.
0: Bien. San Cristóbal, nos despedimos. Linda noche, Dios le bendiga. Para todos los que se conectaron, para todos los que nos acompañaron, feliz noche. Chao, chao, mi querida Leslie Delgado.

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Buena compañía con Katiuska González y Paco Molina. Muchachos, y ese asunto pendiente lo arreglamos mañana. Feliz noche y buen regreso a casa.

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